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1: Amables oyentes, tengan ustedes una muy buena mañana. Mil gracias, como siempre, porque están con nosotros y pendientes de este hermoso programa, el de la Comuna Universal de Videntes. Quien le habla, el profesor Juan, y quien con mucho gusto va, a tratar de avanzar en un análisis a su fecha de nacimiento. Vamos a utilizar una herramienta poderosa que se llama el tarot cronológico, que es el tarot del tiempo y los colores. Puede llamar al 613-30-73-96. 613, repito, 613-30-73-96, llame a Color Estéreo Radio, Color Estéreo, que es nuestra hermosa radio, donde una hermosa radio en donde tenemos nuestra emisión todos los días a esta hora, y donde usted puede despejar sus dudas llamando a esa línea telefónica, a nuestro móvil, que es el 613-30-73-96. Tengo una llamada esta mañana. Muy buenos días.
2: Buenos días.
1: Deme su nombre, sí, deme su nombre, por favor.
2: Adolfo Mendoza.
1: Adolfo Mendoza. Adolfo, deme su fecha de nacimiento, por favor.
2: Sí, maestro, el 7 de octubre de 1969.
1: El año 69, octubre 7 del año 69. El señor Adolfo, le voy a dar a elegir tres colores que corresponden a los del tarot cronológico, que es el tarot del tiempo y los colores. Es un mazo que parto en tres. En este caso le corresponden tres colores, que son el blanco, el rojo y el color marrón. Dice que es un color marrón, tipo café, marrón, color oscuro, el blanco y el rojo. ¿Cuál de esos tres colores le gusta a usted?
2: Me interesaría mucho saber sobre el marrón.
1: El mazo color marrón. Sale un tarot o una parte del mazo que habla sobre una mujer que usted conoció hace más o menos 7 meses. ¿7 meses, dice acá? ¿Son 7 meses o más?
2: Sí, maestro, 7 meses.
1: ¿Sabe usted el día de fecha de nacimiento de ella, por las dudas?
2: Sí.
1: Deme la fecha de nacimiento de esa muchacha. Es muy joven, por lo que veo acá.
2: Sí, ella es más joven que yo, obvio. Ella es del 22 de junio.
1: Sí.
2: Del año 1991. Yo veo aquí la foto que ella me dio, 97.
1: Del año 97, es una muchacha muy joven, anda más o menos a los 25 años casi. Sí, más o menos ahí. Bueno, esta muchacha la veo muy, a usted lo veo sufriendo mucho por el apego con ella. Está más que enamorado, apegado, pero ella no le hace caso a usted. La veo ella muy libertina, es una muchacha que dice quererlo, que dice apoyarlo en todo, pero no le hace caso. Cuando usted se da cuenta, ella anda por allá, entre las amistades, entre las amigas, los amigos, tomando cerveza, tomando alcohol, en la fiesta. Usted sufre mucho porque ella, si es para que la saque de apuros, para que la saque de los afanes de ella, de sus problemas, lo llama a usted. Pero cuando se trata de la fiesta, el baile, las reuniones, llama a sus amigos. Y usted aún encuentra o busca, digamos, excusas para perdonarla. Usted comienza a hacerse ideas en la cabeza para perdonarla y después cae en cuenta que usted se está queriendo engañar. Y la inquietud suya es, ¿a dónde va a parar esta relación con esta muchacha? ¿Cierto que sí?
2: Sí, maestro, quisiera saber cómo sigue esa relación, cómo va a seguir. ¿Qué me aconseja usted, maestro?
1: Yo veo que esta muchacha está más interesada en su círculo de amistades que en usted. Le repito algo, ella encontró en usted serenidad, seriedad, responsabilidad, madurez, en el sentido de que usted trabaja mucho, le ayuda económicamente a ella, ella también trabaja, por supuesto, y usted es como esa reserva que ella tiene para el futuro, pero ella está equivocada porque usted se va a cansar. Usted se va a cansar y lo que pasa es que es donde ella se va a arrepentir. Cuando usted le diga a ella, porque usted está a punto de decírselo, que ya usted no quiere nada más con ella, que usted ya está definitivamente decidido a dejarla porque usted se cansó, digamos, de hacerla caer en cuenta o de convencerla de que lo que hace está muy mal. Que no le, ella actúa como una muchachita de 15 años a pesar de que ya es una persona que anda entre los 25 y 26 años más o menos. Pero lo que pasa es que esta muchacha, vuelvo y le digo, le repito, como que lo tiene usted como la reserva. Dice, este muchacho es tan bueno que lo tengo como reserva ahí para la fiesta y las reuniones con los otros. Con usted soluciona problemas, soluciona la soledad y esto y lo otro. Pero yo quiero ser muy sincero con usted, querido amigo, y es que no va a llegar usted a ningún lado con ella. Es simplemente una ilusión. Ella es una persona muy bonita, muy dulce, pero no tiene la serenidad ni la seguridad que usted necesita para ser feliz en el futuro con esta muchacha. ¿Me entiende?
2: Sí, maestro, estoy entendiendo.
1: Y también sé que hay una mujer con quien usted tuvo una relación hace más o menos 8 años, se dejaron, pero están volviendo a comunicarse, pero usted no tiene seguridad. Y aquí es donde yo le digo que esta mujer con quien usted vuelve a comunicarse, con quien usted vuelve a encontrarse, al menos por las redes sociales, creo yo, veo que es así porque no lo veo en contacto físico con ella, sino por medio de las comunicaciones. Sí, a la distancia. Bueno. Veo que tiene duda usted, pero creo que le conviene seguir con esa muchacha que usted más o menos conoció hace 8 años. Le conviene porque con ella sí hay más seguridad, es más madura, es una persona que también pasó por lo que pasó usted y hoy quiere seguridad. Entonces tendría que darse una oportunidad con esa mujer y olvidarse de esta chica que conoce hace poco y de quien está muy enamorado, pero es una simple ilusión. ¿Está bien, querido amigo?
2: Sí, entiendo, maestro.
1: Bueno.
2: Sí, para que estoy muy apegado con ella y...
1: Sí, eso y bueno. Eso es más que otra cosa, más que enamoramiento es apego. Ella es una buena muchacha, pero no está para usted. A la realidad hay que tenerla siempre enfrente de uno, tenerla cerca de sus ojos, no engañarse, ¿ve? Eso es lo que le quiero decir. Veo acá en este tarot también, querido amigo, que le está yendo muy bien en un proyecto, un negocio que hizo con otro amigo sobre un vehículo, un taxi, un algo que es como de transporte público, una sociedad, algo así. ¿De qué se trata el negocio que hicieron ustedes con un amigo? Y que le está yendo bien, pero me parece que también está adquiriendo deudas y eso lo tiene preocupado. ¿De qué se trata el negocio?
2: Sí, compramos un auto
1: sí,
2: de servicio público.
1: Sí.
2: Y en sociedad con un amigo cercano.
1: Sí.
2: Que conozco hace mucho tiempo. Y bueno, lo estamos trabajando.
1: Sí.
2: Entre los dos.
1: Sí.
2: Y el auto tenemos una buena entrada diaria, la entrada diaria nos está dando.
1: Y la deuda,
2: las cuotas son altas.
1: Son altas.
2: Entonces, tenemos que trabajar fuerte bastante para poder.
1: ¿Quiere que le hable algo? ¿Que le hable algo sobre ese coche, sobre ese proyecto? ¿Quiere que le hable algo sobre eso? Usted va a terminar de pagar ese coche más o menos en 1 año y 2 meses. Más o menos no, exactamente en 1 año y 2 meses, más o menos en 14 meses. Yo creo que exactamente, no más o menos, repito. Exactamente en 14 meses termina de pagarlo. Pero usted se está asustando con ese futuro que tiene. Un futuro en el que usted definitivamente va a solucionar las cosas que necesita solucionar. Simplemente que necesita es trabajar. Sí, con su socio comparten un promedio.

0: cuota para asegurar el mantenimiento de ese mismo vehículo, que es una herramienta de trabajo. Pero la buena noticia que le tengo es que en 14 meses termina de pagarlo, y 14 meses pasan rapidísimo y les va a quedar utilidad. Así que están más preocupados por un futuro que aún no existe, por un problema que no existe. Está bien que se preocupen y que se pongan al tanto de lo que están haciendo, pero no se preocupe por lo que no está pasando. Así que les va a ir muy bien en ese negocio, y para mí es una buena noticia. Dos datos importantes que le hablo hoy a usted en el análisis que hice a su carta natal, es su fecha de nacimiento, es esta relación amorosa que no le conviene para nada y este negocio que sí le conviene para bien. Así que sería una buena oportunidad para que usted se dedique, ya que no va a ninguna parte con esa mujer, con esa buena muchacha, pero no va a ninguna parte con ella, se dedique más al trabajo, en donde va a tener satisfacción, va a tener utilidad y desde luego va a lidiar un poco con la tristeza por lo que tiene que ver con la relación de pareja. 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Llame y participe con una llamada, pida una cita para atenderlo y solucionar también, ¿por qué no?, sus problemas de finanzas, del amor o los proyectos económicos que tenga, o algún problema que tenga puntual con la salud. En fin, vamos a detectarlo. Queridos amigos, amigas que nos oyen, ¿cómo quedó usted ahora, digamos? ¿Qué le pasa a usted por su mente en este momento después de que hacemos esta consulta, querido amigo? ¿Qué le pareció?
1: Maestro, no, con su análisis que ha hecho, me siento como más tranquilo.
0: Me alegro mucho.
1: Que la relación con esta chica no va más, entonces el consejo que usted me da lo voy a recibir.
0: Me parece
1: y,
0: bien.
1: Y bueno, y gracias por... Y gracias también por el consejo del auto.
0: Bueno.
1: Se va a pagar pronto el coche y vamos a trabajar juntamente con él.
0: Gracias a Dios. Gracias a Dios, uno no sabe por qué pasan las cosas, pero las cosas pasan por algo, que son las desilusiones y las buenas noticias que pueden venir después de esas desilusiones. Así que, querido amigo, lo felicito por el proyecto económico. Y bueno, todo viene, todo llega y pasa uno por situaciones difíciles, pero lo soluciona. Gracias, querido amigo, por participar. Usted es muy amable.
1: Gracias, maestro.
0: Hasta mañana. Bueno, queridos amigos y amigas, hasta la próxima. 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Soy de la Comuna Universal de Videntes, el profesor Juan, aquí en Color Estéreo. Gracias, hasta la próxima.
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1: Espiritual saludo, mis hermanos del alma. Una vez más, les doy la bienvenida a este su programa Milagros de la Fe del Centro Espiritual San Judas Tadeo. Los quiero invitar a que formen parte de este su programa, comunicándose a nuestras líneas telefónicas, enviándonos mensajes de texto, mensajes de audio, como cientos de personas ya lo han hecho, comentándonos su caso para poder recibir una respuesta. 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Si usted en este momento siente que hay algo que está dañando su vida, tiene problemas en su trabajo, tiene problemas con sus vecinos, es víctima de enfermedades desconocidas, de males extraños, ha visitado la ciencia médica y no han podido encontrarle lo que es esa causa de ese malestar o la razón de esa enfermedad que usted tiene, comuníquese ya, que a través de las cartas del tarot puede decirle si la enfermedad que usted tiene es una enfermedad natural o una enfermedad puesta. 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Recuerde que la mala suerte se combate y la buena suerte se hace. Es importante que usted sepa que debe ayudarse usted mismo, debe buscar la manera de poder estar protegido, limpio. Recuerde que las energías existen, somos energía, todo es energía, y desgraciadamente absorbemos mucha energía negativa que está en el ambiente de las demás personas. Entonces es importante mantener un balance en nuestra energía para poder tener buena suerte, para tener buenas oportunidades, para estar bien activo y con salud. 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Vamos a leer el primer caso en el día de hoy. Mi nombre es Laura Martínez Gómez, nacida el 14 de abril de 1990. Le escribo desde Murcia, capital. Maestro, llevo un año separada y cada hombre que conozco se va sin explicación. Al principio todo fluye, luego desaparecen. Sueño mucho con mi expareja. Me despierto con ansiedad casi siempre a la misma hora. Siento como si tuviera el amor cerrado o un bloqueo. Quiero saber qué es lo que está pasando. Bueno, estimada amiga Laura, a través de lo que es su nombre, fecha de nacimiento, a través de la fotografía que usted me envía y las cartas del tarot, puedo decirle con claridad que usted ha sido víctima de un trabajo de brujería. Aquí se ve lo que es un trabajo de amarre. A usted le hicieron un trabajo, pero fue un trabajo que fue mal hecho, y en vez de pronto tener el efecto que ellos esperaban, está causando lo que son bloqueos en su vida, está causando lo que son... hay una energía negativa que la viene rodeando a usted ya bastante tiempo, y más que todo en el campo del amor. El trabajo que a usted le hicieron era un trabajo como para que usted regresara, pero pues las cosas como que no las hicieron de la manera correcta, y aquí se ve lo que es algo que le está afectando a usted, porque se ve es una carga negativa y lo que le está causando es cerrarle a usted las puertas en todo sentido, porque veo que no solo en el amor, en el dinero, usted también se ha sentido como con pesadez en su cuerpo, con mucho cansancio. Entonces, lo primero que le aconsejo es que usted venga personalmente, para poderle decir exactamente qué fue lo que le hicieron, cómo se lo hicieron y de qué manera poder hacer un contra para poder retirar esta energía que le está afectando a usted. 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Permítame prepararle esa mata de sábila, entregarle lo que es la oración de activación, para que usted la ponga allá en su negocio, en su casa, para que absorba las malas energías del ambiente. 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Recuerde que todo problema tiene solución, que no hay cosas imposibles, sino hombres incapaces. Yo quiero invitar a usted a que se limpie de la enfermedad, de la pobreza, de la desgracia, de la soledad. Si usted en este momento se encuentra mal, si siente que algo está afectando su vida, si usted ha visitado un cien número de lugares, si ha utilizado la ciencia médica y no han encontrado lo que es la causa de ese malestar, de esa enfermedad que usted tiene, usted puede estar siendo víctima de un mal puesto, de una enfermedad postiza, de una brujería. Porque recuerde que la maldad existe, la brujería existe, pero la solución también existe y la tenemos aquí en el Centro Espiritual San Judas Tadeo. 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Vamos a escuchar un testimonio y regresamos con la parte final de su programa.
2: Sí, estoy muy agradecido con los maestros porque duré varios tiempo sufriendo, la cual no encontraba solución a nada de a todos mis problemas, todo me salía mal y afortunadamente tuve a los maestros presentes, cosa que por la radio me di cuenta dónde estaban, dónde se encontraban. Pasé con ellos, me retiraron el mal que tenía y gracias a Dios y a la vida, más que nada, le estoy agradecido a ellos, porque si no los hubiera puesto Dios en mi camino, no sé qué hubiera haber sido de mi vida. Gracias a ellos me salvaron, estoy realmente muy agradecido. Y para todas las personas que escuchan la radio, que escuchan este programa, que se sienten mal, que no duden en venir con ellos, porque prácticamente, y es verdad, yo soy un testimonio y estoy muy agradecido con ellos porque sí curan, o sea, ellos no andan con falsas promesas ni palabras, ellos desde un principio le dicen a uno qué es lo que tiene, cómo se siente, y si siente algún mal, usted persona, usted señor, venga con ellos y ellos le podrán echar la mano cuantas veces sea necesario.
1: 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Recuerde que todo problema tiene solución. Si usted en este momento está enfrentándose a una situación difícil, tiene problemas en su hogar, tiene problemas en el amor, tiene problemas en sus negocios, sufre de mala suerte continua, sufre de bloqueamientos, pesadillas frecuentes, confusión mental, sensación de bloqueos en todo lo que usted se propone, cansancio extremo, dolores de cabeza frecuentes, presión en el pecho, en la espalda, escalofríos repentinos, pesadez en la espalda, en el pecho, falta o exceso de apetito, discusiones constantes, alejamiento de su pareja, falta de deseo, rechazo, aparición.

0: 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Lo invito a que no sea una persona perdedora. Lo invito a que sea una persona llena de éxito y prosperidad. 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Si usted siente que en su negocio hay un ambiente pesado, en su casa ha sentido olores extraños, ha encontrado velas quemadas, ha encontrado muñecos preparados, ha encontrado brujerías, deme 5 minutos de confianza, permítame aclararle esas dudas, decirle qué es lo que está pasando, qué clase de trabajo es el que le están haciendo, para que usted se pueda despojar de esas malas energías y encontrar un balance, recuperar su salud, recuperar su pareja, recuperar las personas que de pronto le han alejado. 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Recuerde que la brujería no se va sola. Si a usted le hicieron un trabajo, si usted ha sido víctima de una maldad, eso no se le va a retirar, eso no es una gripa que se le va a quitar a las 2-3 semanas. A usted eso permanece en usted, permanece en su energía, y desgraciadamente esto va subiendo lo que es su intensidad, va agarrando fuerza, va absorbiendo energía negativa y va causando más bloqueos, más problemas, más enfermedades en su vida. Así que si usted cree que es víctima de una enfermedad desconocida, de un mal extraño, si usted se ha sentido de pronto bloqueado por algo que no es normal, a usted ya le han dicho, ha visitado un sinnúmero de lugares, deme 5 minutos de confianza que a través de las cartas del tarot yo le voy a decir qué es lo que está pasando, si la enfermedad que usted tiene es una enfermedad natural, si la enfermedad que usted tiene es una enfermedad postiza, el por qué fracasa y fracasa, el por qué su pareja lo dejó, el por qué su pareja está cambiando, si hay una tercera persona que se haya involucrado en su camino. Deme 5 minutos de confianza que a través de las cartas del tarot, a través de su nombre, su fecha de nacimiento, pueda darle una guía y una orientación. Y recuerde que le puedo dar la guía, le puedo dar la orientación, pero la voluntad de buscar una ayuda, la voluntad de querer ser ayudado, la voluntad de querer cambiar su vida, no se la puedo dar. Eso viene de usted. 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

Ay. Y este se titula Mientes, el último tema de este mix. Y dice de la siguiente manera. Escucha.

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Tremenda potencia lo que tiene los 103.7 de la base de los éxitos. Color Estéreo. Hemos empezado el lunes y lo hemos empezado ya con muchas ganas, con esa energía al 100%. La vitalidad que de esta manera desprende Color FM a través de los éxitos y las canciones y la buena música que quieres escuchar. Estamos en todo el sureste español y por supuesto también en Alicante. Gracias a la preferencia, gracias por preferirnos y también gracias por ser parte de estar día a día junto a nosotros, así como lo han estado durante estos 10 años. El día sábado hemos cumplido 10 añitos de risueña y feliz existencia. Gracias de todo corazón por ese apoyo importantísimo que de esta manera pues ustedes han destinado para este medio de comunicación de manera especial. ¿A quiénes son ese pilar fundamental? A nuestros clientes. Gracias por tener esa visión tan importante de que nosotros seamos los portavoces de poder llegar con el anuncio correspondiente publicitario a cualquier parte, a cualquier lugar, hasta donde llegan y alcanzan las potentes ondas de este medio de comunicación. Y de entrada también expresar el mensaje y el saludo gigante para quienes pues llegaron con esos mensajes de felicitación y de igual forma también llamadas telefónicas, haciéndonos sentir que de esta manera pues seguimos adelante, seguimos con este proyecto tan maravilloso que hace 10 años emprendimos y que vamos a continuar y lo vamos a hacer con más energía, con más fuerza que nunca, porque Color Estéreo, la radio es al 100% latina y sobre todo la radio más motivadora que puedes encontrar en la región de Murcia. Totalmente diferente, diferente. Gracias, señoras y señores. Potente mañana para cada uno de ustedes. Detrás del micrófono, hasta antes de las 14 horas, les acompaña Alex Bolívar Montachana.

Esta es la manera de poder disfrutar de este encuentro gigante. La radio favorita, la mejor radio en la región de Murcia, la que está contigo las 24 horas del día, la que vive con mucha intensidad de todos estos ritmos tan importantes y sobre todo los latinos. Buenos días, buenos días, buenos días, región de Murcia, Alicante. Este es Color Estéreo, marcando la diferencia.

Excelente, buen lunes. Saludamos ya al señor Vallita Vallardo. La gente que nos escucha ya en Lorca, en la Ciudad del Sol. Excelente lunes, gran comienzo de actividad de semana.

con tremendo ambiente, con tremenda diversión, aunque el día esté un poquito medio complicado. En algunas partes de lloviznando, como por ejemplo acá en el sector de Molina de Segura. Pero al mal tiempo, buena cara. Vamos a por ello, que sí se puede, con energía positiva.

Interesante, qué buen ambiente que tenemos. Desde los 103.7 en color estéreo. Murcia lo vive, Murcia lo siente y lo hace también a través de la frecuencia 101.9. Alegría, entretenimiento, diversión y por supuesto también información y noticias del estado del tiempo. Todo lo tenemos aquí a través de la base del arco iris Color FM. Marcamos la diferencia y mientras tanto avanzamos. Ya estamos en la hora 10 de la mañana, más de 34. Tremendo ambiente. El gran inicio de actividades y de semana.

interesante, qué música que tenemos y la cual de esta manera pues estamos siendo testigos de poder disfrutar y de escucharla ampliamente a través de la radio que de esta manera tiene para ustedes color estéreo. Momento de desplazarnos a ser conocedores del estado del tiempo.

Toda la información es tan importante que de esta manera usted necesita saber, y sobre todo con respecto a lo que es el estado del tiempo. Nosotros se lo informamos aquí a través de Color Estéreo. Intervalos nubosos y posibles tormentas en el interior este lunes en la región de Murcia. La Agencia Estatal de Meteorología de las siglas AMED prevé para este lunes 4 de mayo una jornada variable en la región de Murcia, con intervalos nubosos durante la mañana y posibilidad de precipitaciones débiles ocasionales. A lo largo de la tarde, los cielos tenderán a despejarse en el litoral, mientras que en el interior se desarrollará nubosidad de evolución, que podría dejar chubascos acompañados también de tormentas. Las temperaturas mínimas se mantendrán con pocos cambios, mientras que las máximas subirán en el interior y permanecerán estables en la costa. Los vientos soplarán flojos de componente oeste o sureste, con intervalos moderados en el litoral durante las horas centrales del día. En este caso, vamos a revisar ya lo que son por municipios. Se esperan 16 grados de mínima y 22 de máxima en la ciudad portuaria de Cartagena, 9 y 23 grados en Caravaca de la Cruz. Además de ello, también 13 y 24 grados en Lorca, la Ciudad del Sol, 12 y 23 grados en Yecla, 16 de mínima y 26 de máxima en la ciudad de Murcia. La jornada combinará estabilidad en la costa con mayor inestabilidad en las zonas del interior, donde no se descartan episodios tormentosos. El estado del tiempo. Desde la base del arco iris, a través de la radio que de esta manera está siempre junto a usted, llegando a cualquier lugar, a cualquier sitio, hasta donde alcanzan y llegan las potentes ondas de este importante medio de comunicación que está en todo el sureste español. Bueno, dejamos pasar ya lo que es el estado del tiempo, pero mientras tanto también es primordial desplazarnos con invitaciones, sobre todo que llegan a... Festividades que se van a celebrar en honor a lo que es la Santísima Virgen de El Cisne, así que atento para que usted ya vaya tomando en cuenta la fecha y de esta forma también pues pueda disfrutar de este día tan maravilloso. La Cofradía Virgen del Cisne, residentes en el Pilar de la Horadada, Alicante, rinde homenaje el día 30 de mayo con el siguiente programa. A partir de las 16 horas, concentración en la Casa de la Familia Quispe, en la calle Formentera 26, barrio Las Segundas, en el Pilar de la Horadada. A partir de la hora 16:30, llegada de la banda de músicas La Majestuosa del Ecuador y el grupo de danza Juventud de Tungurahua desde Cartagena. 17 horas, concentración de floreras, maceteras y todo, los fieles devotos y también la delegación del Ayuntamiento del Pilar de la Horadada. A partir de la hora 17:30, salida en procesión al templo de la iglesia Nuestra Señora del Pilar, acompañado con todos los fieles devotos. 18 horas, Santa Misa en honor a nuestra patrona, la Virgen del Cisne. A partir de las 19 horas, serenata a cargo del señor Carlos Flores y también presentación del grupo de danza Juventud de Tungurahua. A las 20 horas, traslado de la Santísima Virgen hacia el Complejo Deportivo Paraíso Latino en el barrio Los Campillos. A partir de las 21 horas, llegada de la Santísima Virgen y serenata a cargo del señor Carlos Flores. 21 horas 15, presentación de un baile de las floreras. A partir de la hora 21:30, refrigerio para todos los presentes. 22 horas, gran baile y quema de vacas locas a cargo del señor Luis Chimborazo. Y también baile de las comparsas y disfraces al son de la banda de la Majestuosa del Ecuador. 22 horas 30, presentación de grupos de danza. Grupo Juvenil de Danza Almandina. También Grupo Juventud de Tungurahua y Grupo de Danza Boliviana. 23 horas, baile de los priostes y también de los disfraces. A partir de las 23:30, gran remate de castillos de frutas y rotura de ollas encantadas. Y a partir de las 0 horas, presentación de Marquitos Guamán con sus éxitos y más artistas invitados y gran baile popular. Y también dan a conocer que a través de esta información tan importante, este evento estará también animado por Juanito Timbe DJ. La Cofradía Virgen del Cisne del Pilar de la Horadada desde ya agradece de antemano a todos los fieles devotos por su presencia. Que la Santísima Virgen del Cisne les bendiga y colme de muchísimas bendiciones en cada uno de sus hogares. Recuerde, ya tenemos fiesta, fecha para disfrutar de estas celebraciones tan importantes en la Cofradía Virgen del Cisne, residentes en el Pilar de la Horadada, día 30 de mayo.
Ya escucharán ustedes la publicidad aquí a través de los 103.7 de Radio Color Estéreo. Mientras tanto, de los éxitos y de las canciones más interesantes, más agradables, nosotros con

Bueno, pues tremendo recorrido que tenemos ya con todo ese poder tan importante del ritmo y de la buena música latina desde la base del arco iris, desde los 103.7. Bueno, mientras tanto, tenemos una gran variedad de éxitos y de las canciones que ustedes necesitan escuchar para que de esta manera pues el transcurso de la mañana sea totalmente favorable. 11:12, quiero hacerles la invitación. Recuerden que si usted tiene algún tipo de inquietud, de consulta, de duda, sobre todo con los temas relacionados o referentes directamente con extranjería o también nacionalidad, recuerde que Elizabeth Llanos, a partir de la hora 11:30, estará con nosotros y el día de hoy. Recuerde, 6312-1528-92 es nuestro receptor. Aquí estaremos receptando todos los mensajes y, por supuesto, también las consultas y preguntas. 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

adrenalina al 100%. Desde la base del arco iris, este es Color Estéreo. ¿Qué tal? ¿Cómo estamos? Esperemos que usted haya podido disfrutar de un fantástico y excelente y buen fin de semana. La gente que está ya con las vacaciones, bueno, en este caso con las primeras comuniones. Ahí hemos podido aprovechar y ver a muchísima gente disfrutando intensamente. Así que pues nada, enhorabuena, felicidades. Hora 11:09. Seguimos así arrasando con todo desde la base del arco iris.

canciones y la música que ustedes necesiten o quieran escuchar, cualquiera que sea el género, recuerden simplemente enviarnos un mensaje o un saludo y aquí con mucho gusto estaremos llegando con esa solicitud.

Así de esta manera está el ambiente repartidito, la sintonía tan agradable en toda la región de Murcia, que lo vive, que lo siente con mucha intensidad. Estamos ya en la hora 11 de la mañana, más 12 minutos y color estéreo.

bueno poder escuchar ya lo mejor de la cumbia bonita, la cumbia chévere, lo que no falta en esta programación y por supuesto en cualquiera de las programaciones que emite, que tiene los 103.7, que es el Color Estéreo. Qué manera de transcurrir el tiempo, qué manera de avanzar juntos. Consultas, preguntas, 6312-1528-92. Enseguida estaremos con Elizabeth Llanos. Esto es Color Estéreo en el lunes.

excelente mañana. Saludamos a Lourdes y también para Verónica. Paulina también está en sintonía de los 103.7. Torre Pacheco está más activa que nunca.

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0: importantísimo. Mientras tanto, la gente de Audio Eventos, el hombre trabajando al 100% el fin de semana. Bueno, para los diferentes eventos y bingos solidarios también que se han realizado dentro del entorno de la región de Murcia, esperamos que todos les haya salido bastante, pero bastante bien, y la aceptación haya sido totalmente masiva. Mientras tanto, vamos a aprovechar y saludar con muchísimo gusto para el hermano John del Centro Espiritual San Judas Tadeo.
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Canciones ya solicitadas y peticionadas a través de los 113.7, sobre todo de nuestro receptor. Alias, estamos escuchando la radio. Está la señora Rocío, atenta en Ronda Sur, en Murcia, a través de la frecuencia 101.9. De esta manera, estamos cubriendo todo lo que hace la región con cada una de nuestras frecuencias. Además de ello, también es primordial aprovechar y saludar para quienes el día de hoy están de happy birthday y están de cumpleaños. Enhorabuena. Felicidades, congratulations, happy birthday to you. Desde Color Estéreo, les deseamos de todo corazón que les la pasen súper bien.

0: Excelente, qué tremendo ritmo que nos puede ofrecer ya lo que es la bachata potente, la bachata elegante y sobre todo que tiene bastante aceptación dentro de todo el mundo latino. Y hablando no solamente de la música, también es primordial, es importante de esta manera avanzar directamente ya con el programa en sí, mirar a quién es donde, por supuesto también está fusionado directamente con... El asesoramiento que de esta manera lo difunde a través de la radio a colores para toda la región de Murcia y parte de Alicante desde Kimsa Asesores. Y con quién tenemos el gusto y la oportunidad de hablar y de conversar y sobre todo quién va a responder a las consultas que ustedes nos ingresan a través de nuestro receptor es Elizabeth Llanos de Kimsa Asesores. Le deseamos que tenga un gran inicio de semana y bueno, pues nosotros le damos la bienvenida a este su programa. Elizabeth, qué gusto saludarte. Buenos días, buen lunes.
1: Buenos días, Alex. Buenos días a todos. Nada, hoy, como me has dicho, con buenos ánimos, buenas energías, porque he podido descansar relativamente bien. Y pues nada, ahora toca continuar. Llevo desde las 8 de la mañana presentando expedientes y vamos avanzando. Que eso también me alegra y me pone de buen humor, porque quiere decir que así no se me va acumulando el trabajo. Que vamos avanzando, vamos con la maquinaria puesta a tope y pues vamos dándole respuesta casi enseguida a todos nuestros clientes. Así es que nada, nosotros listos para poder responder todas las dudas y las inquietudes que tengo.
0: Bueno, pues esto es primordial, ¿eh? Hemos empezado con pie derecho todas nuestras actividades y más aún la gente que de esta manera pues siempre confía también en lo que es ya directamente el asesoramiento y el trabajo profesional que de esta manera pues tiene Kimsa Asesores. 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Bueno, siempre elaborando, siempre trabajando como lo manifiesta, pues también es el cuerpo necesita en su momento también descansar un poquito, pero sin descuidar, lógicamente, nuestras responsabilidades. Enhorabuena, mi estimada Elizabeth. Tenemos consultas, Elizabeth. La gente siempre está atenta y pues quiere despejar cualquier tipo de inquietud que de pronto pues a lo mejor pueda tener. Y en este caso preguntan a nuestra asesora, que es Elizabeth Llanos. Me dicen, Alex, buenos días y también buenos días para la asesora. Bueno, hemos empezado dice, esta semana, bueno, en este fin de semana, pues hubo una riña familiar. Y yo recientemente presenté la documentación para poder estar de forma legal aquí, llegó la policía. ¿Esto en qué me podría perjudicar? Agradezco por su información, pero le comento que la policía no llegó a detenernos a nadie, simplemente pues se quedó ahí en la situación. ¿Esto podría perjudicar? Vuelve a preguntar otra vez, Elizabeth.
1: No lo sé, depende del acta que haya levantado la policía, depende de en qué termine, si solamente va a terminar en una multa o se va a abrir instrucción, ¿ha habido algún herido o no ha habido algún herido? Eso depende, habrá que solicitar copia del atestado o de aquí a unas semanas, saber, lo mejor es que contacte con algún abogado, si no puede pagarse uno de oficio, para que pueda averiguar si eso ha derivado en alguna investigación más allá de simplemente la multa o hay alguna instrucción adicional. Obviamente si es que generan antecedentes penales o antecedentes policiales, pues no le va a salir favorable esa resolución, pero si solamente se ha quedado en una multa, pues lo mejor serían que paguen la multa y ya está, ¿vale? Pero habrá que averiguar. De aquí a unas semanas más adelante sería conveniente que contacte con algún profesional, si no puede permitirse uno, que pida uno de oficio, pero que pueda, que le averigüe esa situación, porque es importante, sobre todo pero en estos tiempos en los que estamos de la regularización.
0: Bueno, pues de manera especial estarse tranquilitos, sin causar ningún tipo de inconveniente.
1: De preferencia.
0: Así que ya lo saben, ahí atentos y luego pues ahí estamos ya con los sustos. Así que por favor, muchísima precaución, sobre todo, bueno, para todos en general, no solamente para uno, para todos. Las leyes son totalmente distintas en este importante país que nos acoge y pues lógicamente las leyes aquí están para cumplirlas. Buenos días, bonito programa, buenos días, felicidades. Mi pregunta para la abogada. Yo soy fijo muchos años en una empresa, lo que quiero saber es, antes tenía el NIE y ahora tengo la doble nacional y he visto que mi contrato de trabajo sigue teniendo el NIE. Muchas gracias. ¿Qué se hace? Elizabeth.
1: Pues solicitar los cambios. Hay que solicitar los cambios en todos lados, tanto en la seguridad social, en Hacienda, ayuntamientos y, por supuesto, también al trabajo. El trabajador, en este caso, a través de la empresa, pueden hacer el cambio directamente y volver a salir, pero, o mejor dicho, saldrá nuevamente con esos datos ya actualizados. Pero hay que solicitar el cambio. No es que hay que esperar a ver si ya por obra y gracia divina nos llegan los cambios realizados. No, no. En este aspecto siempre hay que solicitarlo nosotros.
0: Correcto, así que por favor, usted, bueno, y ahí está la importancia que de esta manera pues le ha manifestado y le ha dado a conocer Elizabeth Llanos con respecto a los cambios, en este caso, pues de su tarjeta correspondiente de la nacionalidad española. También tenemos la oportunidad de aprovechar con muchísimo gusto a la gente que se encuentra por el entorno de Lorca, la Ciudad del Sol, y también estamos por el entorno de Totana. Buenos días, Alex, buenos días de igual forma también a la licenciada Elizabeth. Si se tiene estancia por estudios y se vence el día 29 de mayo, si no se consigue renovar porque no encuentra un contrato, puede acogerse a la nueva regularización. Le agradezco su información, Elizabeth.
1: No, en principio no, porque estamos hablando de que está dentro del periodo de renovación, que son los 3 meses posteriores, es decir, recordar que las renovaciones, las prórrogas, las modificaciones se pueden hacer 60 días antes, ¿vale? En el caso de las modificaciones, y el caso de renovaciones o prórrogas se extiende hasta 90 días después. Es decir, si caduca el mes de mayo, pues tendría que esperarse 3 meses más para que recién se quede en situación irregular. No es nada más que caduque y ya está. En el tema de las estancias, se va a estar tomando en cuenta esos 3 meses. Yo tengo gente que se le ha caducado ahora en el mes de marzo, febrero, marzo, y estoy esperando que pase los 3 meses recién para poder presentarle. O sea, si no, porque si yo lo presento ahora mismo, lo más seguro es que de aquí a 6 o 7 meses, cuando nos responda extranjería, nos va a decir denegado. Entonces hay que estar fuera de ese plazo, ¿vale? Fuera del plazo de los 60 días antes como de los 90 días posteriores, que tenemos ese plazo también para renovar o prorrogar.
0: Bueno, pues ahí están atentos. Gracias de antemano a la gente que también está participando y está preguntando a través de nuestro receptor del 6312-1528-92, tal cual, 6312-1528-92. La señora Adela, que se encuentra también por el entorno de Totana, me dice: Alex, buenos días, por favor, le puedes preguntarle, hoy estará la abogada ahí, Elizabeth Llanos.
1: Hoy estoy en Totana, ahora mismo estoy en Murcia, esta tarde estoy en Totana, a partir de las 4:30 vamos a estar ahí.
0: Correcto, así que ya lo sabe, ahí está toda la información que de esa manera pues usted requiere y necesita saber el día de hoy en Totana. Ya es habitual lo de Elizabeth Llanos, sobre todo los días lunes, que siempre está allá por el entorno de Totana. Alex, buenos días también para la abogada. Quiero preguntarle, es acerca de una deuda que tengo con la Seguridad Social. Me ha llegado una carta con el importe casi de 8,000 euros. Pero, ¿qué pasa que...? Yo quiero preguntarle si esto se puede refinanciar o financiar para ir pagando en poco, porque no tengo todo ese dinero de pagar. Es la segunda carta que me llega, Elizabeth.
1: Sí, se puede solicitar fraccionamiento. Lo que pasa es que sí que te pedirán que pagues una parte. En el tema de la Seguridad Social suelen pedir hasta el 25% o hasta el 30% de la deuda primero, para que luego te puedan financiar el resto, pero sí, se puede perfectamente, ¿vale? Si estamos hablando de 8.000, pues a lo mejor tendrás que ingresar 1.000 euros o un poco más de 1.000 euros, 1.500 quizá, y luego ya el resto sí que te lo van a poder fraccionar, pero sí, se puede perfectamente.
0: Bueno, así que ya lo sabe ahí, para el amigo o la amiga oyente que de esta manera pues está ahí escuchando. Nadie se salva de la Seguridad Social, así que ya lo sabe.
1: No, ni de Hacienda.
0: Ni de Hacienda, no te salva nadie. Deudas es imposible.
1: Ni de Hacienda ni de la Seguridad Social, nadie nos salvamos.
0: Correcto, bueno, mi estimada Elizabeth, mientras tanto, ahora estamos nuevamente con otra consulta. A ver, por aquí me dice: buenos días a la gente de Color Estéreo y enhorabuena también por los 10 años. Ah, perfecto, soy Hilda. Quiero preguntarle por el tema de quiénes pueden serse autónomos y cómo hay que hacerlos. Le agradezco por su información y si es verdad que esto se hace con la regularización también masiva, porque yo no tengo papeles. Elizabeth.
1: Sí, correcto. Es una de las vías en las que te puedes regularizar a través de la promesa de hacerte autónomo. Y si no, están con el informe de vulnerabilidad, que una vez que tengas ese permiso te va a autorizar a trabajar por ambas, tanto por cuenta ajena como por cuenta propia. El informe de vulnerabilidad no está siendo muy complicado conseguirlo, ¿eh? Mucha gente le está teniendo miedo a eso y nosotros mismos también teníamos miedo al inicio porque estaba todo hecho como un caos, pero yo desde la semana pasada y esta semana venimos recibiendo los informes, pero bastante, bastante rápidos. En Murcia al menos está funcionando súper bien. Alcantarilla me lo están enviando directamente. Totana ha empezado a funcionar ya, ¿eh? Totana, el día jueves nos llegó una notificación a nosotros los asesores diciendo que ya se podía pedir cita y que ya podían registrarse. Con todos nosotros, por ejemplo, nuestros clientes, lo que hemos hecho es pedirle cita para el día de mañana, cosa que hoy lo citamos y le preparamos la documentación y que vayan mañana. Si por lo que sea mañana no pueden registrarlo, otra de las alternativas que nos han dado es registrarlo nosotros mismos. Pero preferimos que vayan directo porque es la preferencia que dan ellos. Totana da preferencia de ir personalmente a registrarlo porque así pasan la entrevista de una vez. Pero si no, con todo, yo como digo, si mañana no pueden registrarlo a las malas malas con la cita que le hemos sacado nosotros a nuestros clientes, pues nos tocará registrarlo a nosotros. Pero no está siendo tan complicado. Hay un tumulto, hay un desconocimiento, y todo el mundo se está desesperando, pero no está siendo complicado, ¿eh? Lo digo porque nosotros que trabajamos con distintos ayuntamientos, con distintos sitios a nivel de España, no está siendo. Hay una media de espera entre 7 y 10 días una vez que se registra, y para nosotros eso no es demorado, ¿eh? Es relativamente rápido. Porque hablamos de que los informes antes de la asistenta tardaban hasta 3 meses y ahora que te tarden 7, 10 días es súper rápido. Y nosotros estamos presentando, cada vez que van llegando con los informes, vamos presentando, o contrato de trabajo. Pero o sea que no tenerle miedo a eso.
0: Ok, estamos atentos a lo que de esta manera pues está informando y dando a conocer Elizabeth Llanos desde KIMSA Asesores. Alex, buenos días también para la asesora. ¿Qué tiempo puede demorar en darnos los papeles para poder estar legal aquí una vez que hayamos presentado? Y con ese documento, si ya se puede traer, en este caso, a mi familiar, que es mi hijo, que tiene 11 años, porque soy del Paraguay. Gracias, que tengan buen día. Elizabeth.
1: A ver, vamos a ir por partes primero, ¿vale? Y vamos a actuar con cordura. Porque si estamos primero solicitando una regularización, entendemos que eso todavía no te da ningún beneficio. Es decir, es una solicitud que te pueden denegar o te pueden aprobar. Está sujeto a una resolución, ¿vale? Esa resolución, como lleva extranjería, aunque bueno, extranjería, digamos, de cada zona no lo está tratando, sino lo va a llevar la central, pero aún así, recordad que estamos hablando de más de 750.000 o 1 millón de solicitudes. Échale por lo menos unos 4 a 6 meses largos en obtener una respuesta definitiva. Sí que es verdad que llegarán las notificaciones antes para habilitar a trabajar momentáneamente y provisionalmente, pero eso no quiere decir que te lo hayan concedido. Hasta que no haya una resolución definitiva, no se puede. Y luego nos volvemos a la ley de extranjería, porque esto no va a durar eternamente. Esto el 30 de junio se acaba. A partir del 1 de julio sigue el reglamento de extranjería tal cual lo conocemos y tal cual entró en vigor en mayo del 2025. Con lo cual, ¿qué nos dice el reglamento de extranjería para una reagrupación familiar? Pues que tiene que tener mínimo la residencia renovada, medios económicos, una vivienda y etcétera, etcétera, ¿vale? Así es que vamos a actuar con cautela, vamos a actuar con cabeza siempre y no dejarnos llevar por la emoción, porque entiendo que todo el mundo quiere tener a su familia cerca, porque que estar lejos es muy triste, pero que hay que actuar con cabeza, ¿vale?

0: Siempre a las órdenes para que usted pueda consultar cualquier tipo de inquietud, de cualquier tipo de consulta, nacionalidad o temas de extranjería, o también ahora lo que es esta, pues la regularización masiva. ¿Hasta qué fecha se puede presentar, Elizabeth Llanos? Porque esto fue un boom, nada más que la gente pensaba que a lo mejor se iba a quedar fuera, que hacían colas impresionantes, que de aquí queda todavía para seguir presentando.
1: Todavía es hasta el 30 de junio. Es hasta el 30 de junio, es decir, nos quedan todavía 2 meses larguísimos. Todavía nos queda tiempo para poder presentar, no se va a acabar. No por, yo siempre lo he dicho, no por correr vamos a llegar antes. Hay que llegar bien. Por ejemplo, cuando normalmente cuando uno mete a las prisas o les van a, o les van diciendo, venga, venga, preséntame, preséntame, muchas veces se puede cometer errores. Nosotros, en alguna ocasión, con la ley de extranjería anterior, cuando entró en vigor, cometimos errores, porque la gente estaba, por favor, preséntame, preséntame, es que se paraban aquí a presentar. Esta mañana, por ejemplo, ha venido uno que no se movía hasta que le presentemos, y le he dicho que no, porque no, porque hay turnos, hay gente que va por delante, porque hay que esperarse, porque hay que hacerlo con tranquilidad, porque si la plataforma funciona o no funciona, y nosotros vamos haciéndolo, pero no pueden querer que todo se haga para allá, que yo entiendo que la desesperación o las ganas de querer presentar sean grandes, pero vamos a actuar, como digo, siempre con cabeza. Nos quedan todavía hasta el 30 de junio. Es decir, hasta el 30 de junio, el último día, el 30 de junio a las 11 de la noche, se puede seguir presentando esas solicitudes. Con lo cual, todavía hay plazo, todavía hay tiempo. No desesperarse, el plazo no se acaba mañana, el plazo no se acaba de aquí la próxima semana. Todavía nos quedan días, todavía hay tiempo. Y es lo que nosotros vamos haciendo, vamos con tiempo, vamos preparando la documentación, si nos falta algo, por ejemplo, hace un momento iba a presentar de una y me doy cuenta que falta documentación de medios de prueba, bueno, pues se lo hemos pedido y nos tienen que enviar, es decir, no hay que correr. No hay que correr, hay que hacerlo con tranquilidad y con paciencia. Y luego, por supuesto, siempre confiando en algún profesional, porque yo que he visto cada barbaridad ya que están haciendo y que asociaciones que yo entiendo que tengan toda la voluntad del mundo de que sí, lo vamos a tramitar gratis, lo vamos a tramitar gratis. Pero cuando llegue esa notificación, ¿esas asociaciones van a estar? ¿Se lo van a notificar? Cuando llegue un requerimiento, ¿esas asociaciones van a estar para decirle el requerimiento que va a llegar? Cuando haya que presentar ese requerimiento, cuando llegue la resolución, cuando haya que poner la huella, ¿esas asociaciones van a estar? Yo no lo sé, yo no lo sé. O si lo tramitas por tu cuenta y vas a llegar una notificación a tu casa, y si por algunas cosas has puesto un número mal de tu vivienda, o si por cualquier cosa el cartero no llega a tiempo, no lo sé. Eso ya, si a nosotros mismos siempre vamos con miedo de los plazos, de que no se nos pasa anotándolo y todo lo demás, no sé yo cómo hay gente que se anima a seguir animando y a decir y criminalizando a nosotros los profesionales, mientras que las asociaciones sabemos de sobra que muchas veces han cometido muchísimos fallos. Así es que tener en cuenta en quién confiar, ya lo hemos dicho nosotros muchas veces, no necesariamente tiene que ser nosotros, y confiar en algún profesional que ustedes tengan, que ustedes conozcan de años o que ustedes quieran confiar este proceso de regularización, pero hacerlo bien, hacerlo porque otra oportunidad no van a tener. La última fue hace 20 años, esto no es algo que se va a repetir, tampoco es algo que se va a ampliar el plazo. Con suerte ya ha salido, con suerte ha salido contra todo pronóstico ha salido esta regularización, que de aquí a 20 años mínimo no vamos a tener la siguiente.
0: Importante. Bueno, así que ahí está la información para todos los amigos oyentes en la región de Murcia. Vamos a continuar, tengo otra consulta por acá. Y en este caso me dicen, buenos días, a Color Estéreo, por favor, le podrías preguntarle a la abogada, dice, ¿qué posibilidades tengo ahora que ya tengo la nacionalidad de traer a mi hermano con un contrato de trabajo de electricidad, ya que mi esposo es autónomo y él le puede realizar ese contrato? Espero me puedan responder, estamos escuchando, y la gente que lo hace por el entorno de Cartagena, ciudad portuaria. Elizabeth.
1: El que tenga la nacionalidad en este caso es irrelevante. Es para un contrato de trabajo. Si la persona está cualificada y tiene la cualificación, ya sea a nivel profesional demostrable o si no una formación académica para el puesto al que se le quiere traer, sin problema podrá venir. Además, porque el electricista está enmarcado dentro de los puestos de difícil cobertura, pero el que el hermano tenga la nacionalidad para este caso es irrelevante. El que tendrá que tener todas las cosas en cuenta será el autónomo o la empresa que le quiere contratar. Ellos sí que tendrán que tener todo en regla, no tener deudas y una capacidad económica para poder contratar, pero el hermano es independiente de todo esto. Así es que

0: tendrán que tener sobre todo las personas la capacitación o la cualificación, ya sea a nivel de trabajo, a nivel laboral demostrable, ¿vale? No vale de que haya trabajado 20 años, vale, pero demuéstramelo. ¿Cómo me lo demuestras? Pues se demuestra con una vida laboral, se demuestra con un con una nómina, se demuestra con un alta en la en, como si una especie de la seguridad social allá, pues con eso se demuestra de que ha trabajado en ese área, o si no, tener la formación académica. Y como dice extranjería, no me vale el que, es que ya no existe eso, pues eso no le sirve a extranjería, ¿vale? Eso tiene que ser demostrable. Si cumple los requisitos, sin problema podrá venir, independientemente de que el hermano tenga o no tenga la nacionalidad.
1: Bueno, es importante, así que ya lo saben, amigos, amigos oyentes. Recordarles números de contacto directo con Elizabeth Llanos, y ya lo manifestó que el día de hoy pues también estará por el entorno de Totana. Bueno, como todos los lunes, elaborando y trabajando por y para cada uno de ustedes. Mi estimada Elizabeth, en nada estamos ya en lo que es la recta final, y así aprovecharemos lo que es la pauta correspondiente a la publicidad de la radio. Más cosas de carácter importante que de esta manera pues tengas que transmitir o comunicar a todos los amigos latinos que están escuchando a esta hora de la mañana. La información tan importante de parte de Kim's Asesores.
0: Sí, que no le había dado la correspondiente publicidad, lo daré en los próximos días, porque con todo este lío de la regularización hemos querido terminar, o bueno, terminar no, liberarnos un poco de trabajo para poder empezar con ello. Se nos ha habilitado ya profesionalmente a través de la plataforma de dirección de tráfico, es decir, podemos hacer muchísimas gestiones de manera directa ya con tráfico, ¿vale? Así como podemos hacerlo con extranjería, por ejemplo, a nivel telemático, pues con tráfico también ahora podemos hacerlo. Estamos habilitados en la DGT, en donde se puedan hacer transferencias de vehículos, sacar copia de un documento que se haya perdido, cambio de titularidad, compraventas, los canjes de conducir, los permisos de conducir ahora cuando tengan su permiso de residencia. Nos han habilitado hace menos de una semana o una semana, y no le hemos dado nosotros la correspondiente publicidad, ni lo hemos anunciado, pues porque estamos todavía con el tema de la regularización. Así es que aprovecho para comentarlo ahora. Somos ya autorizados profesionales en la dirección de tráfico para poder realizar cualquier tipo de trámites ahí, relacionados obviamente con tráfico y con compraventa de vehículos, canjes de permiso de conducir, etcétera, tanto a nivel de Murcia como, por supuesto, también en la oficina de Totana. Bueno, a nivel nacional también, porque estamos autorizados a nivel nacional. Pero nada, quería comentarlo porque, como digo, no le hemos dado la correspondiente publicidad por todo el lío que llevamos, pero que sí, que nos estamos ya habilitados profesionalmente ante la dirección de tráfico desde la semana pasada.
1: Perfecto, mi estimada Elizabeth, enhorabuena. Un abrazo gigante y te deseamos que tengas una buena semana.
0: Igualmente, feliz día. Bueno.
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3: 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Habrán cerrado el locutorio seguro. Aunque me suena que hay uno en la otra punta de la ciudad.
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1: Bueno, tremendo tema solicitado ya a través de Color FM, la base del arco iris. Mientras tanto, vamos a continuar con más éxitos y canciones que tenemos para usted. Así que recuerde, nuestros receptores están a las órdenes, están habilitados. 6312-1528-92. También es momento para aprovechar y saludar con muchísimo gusto para Sandrita. Está operativa, está atenta a lo que es la programación. A ella le enviamos el saludo y gracias por estar siempre disfrutando del programa. Salserito, salsa humano y salsero. Especial de la salsita.

0: De tremendo ritmo con la salsita que a usted le gusta escuchar, ¿eh? Vamos a continuar a esta hora ya de la mañana y por supuesto también en el día lunes, inicio de actividades y de semana, con el siguiente programa que también va fusionado directamente ya con lo que es el programa de Sin Mirar a Quién. Vamos a darle la bienvenida correspondiente ya al profesor Juan desde la Comuna Universal de Videntes, con quien tenemos el gusto de saludar y por supuesto también desearle que tenga un excelente y gran comienzo de actividades de semana. Adelante, por favor, profesor Juan, con su programa.
1: Muy buenos días o buen mediodía de este lunes que es hábil, comenzando una emisión más del programa de la Comuna Universal de Videntes. El profesor Juan, quien le habla y quien con mucho gusto va a leer sus misivas, va a contestar, por supuesto, sus consultas, sus inquietudes. Vamos a hacer un análisis profundo con su fecha de nacimiento y con una herramienta poderosa que se llama el tarot cronológico, que es el tarot del tiempo y los colores. Usted me da su fecha de nacimiento, desde luego, en su misiva. Me envía este mensaje al 613-30-73-96. 613-30-73-96. 613-30-73-96. La misiva dice así, mucha atención, porque puede ser la que usted envió. Dice: saludo cordial, maestro Juan. Quiero pedirle ayuda por mi situación económica, dice. Ya que le presté platita a mi cuñado que quería emprender un negocio de una microempresa de construcción. Él trabaja, hace 16 años, tiene buena clientela, pero le ha ido mal a mi cuñado. Yo no sé ni qué pensar porque es mi familia y estoy realmente preocupado por mi capital, ya que puede usted ver que es una buena cifra. Mi fecha de nacimiento es 4 del 10 del año 79, 4 de septiembre del año 79, la fecha del señor quien me escribe, signo Libra. Usted le prestó 16,000 euros. Tremendo, tremendo, son sus ahorros de su vida, amigo. No lo dejó pelado, no lo dejó pues limpio y líquido, pero es una platita buena para empezar cualquier cosa, cualquier emprendimiento. Pero le tengo una mala noticia. Todos no tendrían que ser malas noticias en la vida. Se lo digo en lo que respecta a su pensamiento, sus preocupaciones, pero a la larga no es tan mala. Mala en un sentido, que es que su cuñado tiene la idea de atrasarse un par de años para pagársela la plata. Porque en realidad es una noticia mala y es una noticia buena. Pero a mí me gusta dejar a las personas con ese pensamiento de positivismo, con ese pensamiento de esperanza. Le empiezo con la mala, que es la mala intención que tiene él de atrasarse en los pagos, porque él quiere ver sus arcas con plata, él quiere ver su banco, su cuenta de ahorros con plata, con bases. Él no quiere quedarse pelado, él no quiere decir, le pagué a mi cuñado, pero quedé limpio, quedé pobre. No, él lo que quiere es pagar, pero cuando él vea que tiene una base de ahorros, o sea, como que jugar con su plata, decir que su plata es la de él, es un atrevimiento, es un acto de abuso de parte de su cuñado, más por lo que le voy a decir en este momento, que ya se viene la buena noticia. Es una muy buena noticia, y es que a él le va bien, como usted me lo dice en su carta, querido amigo, amigo Luis. Sí, me dice que puedo decir su nombre sin ningún problema. Lo voy a decir su nombre sin ningún problema. Señor Luis, usted me lo autoriza. Como dice usted que él le había dicho que le va mal. No, es mentira. A él le va bien. No es para menos que con 16,000 euros que usted le prestó le va a ir mal. No, le va muy bien porque él con eso pudo cambiar la camioneta con la que trabaja, comprar un par de herramientas más. Ahora tiene mejor difusión, pagó a alguien que le ayudara con la propaganda para su rubro, tiene mejor difusión de su servicio y le va bien, tiene clientela. Sino que está jugando con su plata, querido amigo Luis. Su cuñado y su familia, como usted me lo dice, y usted no sabe ni qué pensar, pero en este momento usted se está agarrando a la cabeza con las manos, diciendo, Dios mío, ¿cómo puede ser la gente tan abusiva de confianza? Sí, eso se llama abuso de confianza. Su cuñado sabe que usted le tiene confianza. Por eso se da la libertad de tomarle del pelo con pagarle o con adelantarle plata a usted. Él ya le había podido adelantar a usted, que es, aunque sea, le había podido adelantar a usted unos 4,000 euros. Aunque sea eso, le había podido adelantar a usted. Y así sucesivamente, de acá, a, pongámosle, antes de que termine este año, ya le puede pagar todo. Y como él tendría que ser un hombre correcto, sensato, tendría que darle un interés de eso, aunque sea 2,000 euros más. Pero él no tiene intención de pagarle eso, sino hasta el otro año, que pasen por lo menos 2 años. Es un tipo abusivo. Puede ser su familia y todo lo que usted quiera. Yo no estoy tratando de enervar, de alimentar su cabeza de rabia y de bronca, pero esa plata es suya, merece respeto usted por su bondad, su generosidad, su consideración con ese muchacho, que usted lo conoció muy jovencito, casi que muy pobre a él también, porque él llegó acá como llega la gran parte de la comunidad de los inmigrantes, con una mano adelante y otra atrás. Y usted lo ayudó siempre, no le daba plata, pero le daba vivienda y le daba comida, le calmó el hambre y le calmó el frío. Y él hoy ve que esa bondad suya la ve como tontería y como digno de abusar de su confianza. Ya sabe, puede hablarle ahora mismo, dígale, fíjese que le pregunté, me tomé el atrevimiento de preguntar al profesor Juan, le di tu fecha de nacimiento, cuñado, le di la mía y me dijo que a usted le está yendo bien, así que espero que empiece a pagarme ya. Él en este momento, su cuñado tiene los ahorros y le puede empezar a pagar ya. En la fecha de nacimiento de su cuñado veo que le está yendo muy bien, tiene gente, tiene mucho trabajo. Por lo menos le puede hacer un adelanto de la plata que le debe. Y divúlguelo con la familia. Usted no tiene que darle vergüenza. Usted sabe una edad en su vida que no tiene que guardarse nada. ¿Hasta cuándo se va uno a guardar cosas en la vida? Háblele a la familia lo que es él, para que la gente se dé cuenta lo abusivo que es ese muchacho. Viene jugando con usted hace casi un año. Fíjese, él le había podido pagarle esa plata hace rato, al menos la mitad. Querido amigo, espero haberle ayudado. Sé que, entre otras cosas, su situación o su sentimiento de desengaño en este momento estamos mezclados con otro sentimiento de esperanza, porque ya sabe que lo puede llamar, inclusive en este momento lo puedo estar interrumpiendo, porque usted puede estar ya marcándole para que le diga págueme mi plata, que ya el profesor Juan me dijo que usted me podía pagar. Bueno, querido amigo, gracias por escribirme su misiva. Ya sabe que ustedes pueden escribir, hacer lo mismo también para despejar dudas, escribirme al 613-3073-96. Repito la línea de mi móvil, 613-3073-96. Escríbalo, anótelo por ahí, agéndelo. 613-3073-96. Usted me va a enviar su fecha de nacimiento, me va a hacer una pregunta puntual si así lo quiere. Vamos a ver qué pasa, si su situación tiene que ver con lo económico, con préstamos, como en el caso de este señor, inclusive con problemas de convivencia con la pareja, con la familia, aquella persona que ya no se busca con su pareja, parece que no se necesitaran, no quisieran más el uno del otro, pero a la vez sí se necesita. La falta de respeto en la casa, el abuso del amor, alguien que sabes que te ama, pero usted como que siente esa libertad de abusar de esa persona con sus sentimientos, juega con los sentimientos, y viceversa, también juegan con los suyos. Los hijos, sacarlos de las malas amistades, las malas juntas, las drogas, el alcohol, los vicios, los hábitos que los pueden matar, o aquella persona también mayor. Aquel hombre o mujer que no tiene ya amigos ni amigas, que pasa solito como una piedra en la vida, que quiere una amistad, quiere relacionarse con la gente, pero parece que la gente no quiere saber nada de sí. Así que vamos a saber qué es lo que pasa en esa soledad que parece perpetua. 613-3073-96. A quien le gusta jugar también en las apuestas al azar. También vamos a ver la suerte económica, y en los juegos también se puede ver eso. 613-3073-96. Vamos con esta otra misiva que me envían. Y me dice así: buen día, profesor Juan. Tengo el gusto de presentarme con su persona, y mi pedido es por mi hermano, que se encuentra muy enfermo. Él es de la fecha de nacimiento, el 3 del... dice acá, pero no me dijo el día. 3... del 49. Dice 6 del 3 del 49, puso el 6 antes. 6 de marzo del año 49. A pesar de su avanzada edad, él es un roble. Él es separado hace ya 11 años, en verdad, nunca logró vivir feliz con la madre de sus hijos. Pero él me pregunta a la madre de sus hijos, dice, y cayó en una cama desde un tiempo acá, ahora le pido que me ayude a despejar cualquier duda por su salud. Yo le voy a decir algo. Su hermano, esa mujer con la que él vivía, que es la madre de sus hijos, en realidad ellos están separados hace mucho, mucho más tiempo. En la fecha de nacimiento que veo de su hermano, están separados hace más o menos 21 años. Como usted dice, nunca fue feliz con ella, ella tampoco con él. Como que los unía los prejuicios y los hijos. Él decidió, ya hace 11 años, de distanciarse de ella. Y lo que logró este hombre es, digamos, esa enfermedad. Pero vea una cosa. Él consiguió otra mujer, él conoció otra mujer. Y esa mujer se fue detrás de la pensión de él. ¿Se acuerda esa mujer que estaba con él? Que también lo dejó, apenas vio que él cayó en cama, lo dejó. Esa mujer lo que quería era apropiarse, quedarse con la pensión de él. Le pidió mil veces que se divorciara de la madre de sus hijos para casarse con ella. Y así ella poder, digamos, gozar de la pensión de él, porque ella ya lo veía muerto, fíjese. Una mujer que le trabajó la mente a él solamente con ese propósito. Ella lo veía como un buen partido respecto a que él moría y bueno, ella se quedaba con su pensión. Ella ayudó, no le hizo necesariamente brujería, pero sí le hizo hierbitas. Por ahí dicen, yo no creo en brujas, pero que las hay... Y hoy con la tecnología y los avances que hay y la información por todas partes, si alguien lleva al pie de la letra una recomendación que se encuentre en cualquier red social o un amigo o amiga que se lo envíe por WhatsApp, tiene efecto eso. Y lo que logró es empeorar o agudizar la enfermedad de su hermano para que él se muriera. Sí, prácticamente fue eso. Esa mujer con la que él vivió en los últimos 8 años. Él tenía ya esa mujer, la conocía hasta que cuando... se dieron cuenta, o esa mujer se dio cuenta que él se separó, salió de la casa de la que vivía con los hijos y con la antigua mujer, pues ella se fue a vivir con él. Y lo que hizo fue tratar de que él se enfermara. Cuando vio que él no se moría, se cansó y se fue, y lo dejó tirado. Hoy su hermano se halla postrado en una cama prácticamente, usted le consiguió una mujer, una señora que lo atiende, pero no pareja de él, sino una mujer que entre los dos pagan, para que lo atienda, le cocine, le mantenga limpia la casa donde él vive o el piso donde él vive y por supuesto lo ayude en sus primeras necesidades, ¿no? Como es por ejemplo el aseo, la limpieza de él personal y en fin. Bueno, su hermano sí está muy enfermo, pero él tiene más que todo es como un sentimiento de hipocondria. Hipocondria habla de algo que parece una enfermedad, pero es más el estado anímico de él, que él ya no quiere vivir más. Usted vaya hasta allá. Es una recomendación que le voy a dar puntual. Vaya hasta allá y sáquelo de allá y lléveselo para su casa, que usted vive solamente con su señora. Ya sus hijos se fueron. Tiene amplitud, le sobran 2 habitaciones y ahí puede en una de esas vivir con su hermano. No lo abandone porque eso es demasiada ingratitud. Mucho no gana usted con preguntar por su hermano si simplemente es para saber y lamentarse. Tiene que ir a ayudarlo. Tráigaselo hasta acá. Esa plata que él está pagando a esa mujer que lo cuida, páguesela a su señora, a su esposa, a usted. O sea, él a la cuñada de ella, su esposa, ella recibe con mucho gusto esa platita que está pagando y lo cuida gente conocida, lo cuida la familia. Y esa platita la necesita su esposa, o sea, usted, su señora, la cuñada de él. Ella con mucho gusto va a aceptar. Dice, yo les pago a ustedes y ustedes me cuidan a mí. Bueno, me parece un muy buen negocio y muy buen trato. Porque su hermano ahí va a morirse tempranito. Un hombre que más que un lamento o una dolencia física, es una dolencia emocional. Extrema soledad vive su hermano. Solito, abandonado, como una piedrita por ahí en la calle, como un arbolito. Así está su hermano y eso lo tiene deprimido. Que se levanta por la mañana, no oye sino el ruido de esa señora que está limpiando y trapeando, ayudándole a limpiar la casa un poquito, se va al mediodía y vuelve y lo deja solito. Le deja comida hecha y se va y él pasa el resto del día solo. Pero él no llama a nadie, dice que por no molestar a nadie. Bueno, haga eso ahora mismo, amigo. Dígale, con un trato, que usted le pague a mi señora. Y con mucho gusto lo cuidamos. Eso no tiene nada de malo. No porque todo el mundo necesita un aliciente para hacer algo en la vida, para generar una causa. ¿Y qué mejor? Ya que él se la iba a dar a una persona que ni conoce porque no se la da a su cuñada que lo cuida con todo corazón. Y ustedes lo estiman. O sea, él puede tener plena confianza en la propia familia de él. Me parece muy buen trato, querido amigo. 613-3073-96, escríbame a esa línea, no sea tímido, no sea tímida, 613 30 7396. Es la línea del profesor Juan. Pregúnteme por su situación laboral, las apuestas, si le gusta apostar. Pregúnteme por su condición de salud, porque parece que vive una enfermedad terminal a pesar de que no es así. Pregúnteme por su situación de pareja, porque parece que se detestan, no se buscan íntimamente sexual. ¿Por qué no me pregunta por sus hijos, si están bien juntados, si tienen buenas amistades, si están en las drogas o el alcohol? Pregúnteme sin ningún problema, que vamos a analizar su fecha de nacimiento y con mucho gusto vamos a sacar adelante cualquier inconveniente. 613-3073-96, 613-3073-96. Hasta una nueva emisión. Quien le habló, el profesor Juan, y con mucho gusto.

Un especial con la mejor de la música romántica. Y también a esta hora es momento de presentarles la música del despecho. Seguida recibimos lo que es la información para mantenernos también nosotros informados qué es lo que está aconteciendo y pasando en la región de Murcia.

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La información es primordial, es importante y sobre todo nosotros desde la base de los éxitos aquí se lo presentamos. Titulares. Los roedores mutan a superratas en la región de Murcia y los ayuntamientos refuerzan los tratamientos. Otro titular de carácter importante, destapan un mercado de objetos robados en una nave abandonada de Murcia. Otro titular importante, 5 detenidos tras intervenir cocaína, hachís y dinero en un narcopiso de Alcantarilla. Tenemos otro titular importante, el pistolero detenido por liarse a tiros contra un despacho de abogados en el centro de Lorca pide salir de prisión. Esta es la información, señoras y señores, y aquí se la presentamos todo en su completo detalle. Los roedores mutan a superratas en la región de Murcia y los ayuntamientos refuerzan los tratamientos. Las ratas nunca han agradado a nadie e imaginamos que las superratas tampoco harán especial ilusión a la mayoría de los murcianos. Aunque el nombre suene a un animal mutante de gran tamaño, su única diferencia con las ratas que todos conocemos es su resistencia a algunos venenos que se utilizan para erradicarlas. Una mutación genética descubierta en el 2023 por científicos del Instituto Nacional de Investigación y Tecnología, dependiente del CEIS, Consejo Superior de Investigación de Científicas, es la responsable de que esta especie sea ahora más difícil de combatir. Las muestras del estudio se tomaron en 12 comunidades autónomas, entre las que se encuentra la región de Murcia. Este es uno de los motivos por los que se están produciendo repuntes de estos roedores en todo el país, incluida directamente en la región de Murcia. Uno de los municipios citados públicamente ha sido Mazarrón, como una de las localidades con mayor aumento de la presencia de ratas. Pero el director de la Asociación Nacional de Empresas de Sanidad Ambiental de ANESPLEP, Manuel García, lo matiza a esta redacción. Nosotros le hemos mencionado es que hay un repunte sostenido en la actividad de roedores de ratas en su completo particular. Y el tema de que se hayan citado localidades, lo lamentamos porque es un tema general, no es un tema particular, ha manifestado de esta manera, dando a conocer al nombre de las diferentes ciudades. Seguimos con esta información.

Robados en una nave abandonada de Murcia. La Policía Nacional ha detenido en Murcia a 4 hombres como presuntos autores de 5 delitos de hurto, tras un operativo desplegado en la zona de Santiago y Saraiche. La investigación comenzó a raíz de varias denuncias por robo de bicicletas y patines eléctricos, así como por las quejas vecinales sobre el continuo trasiego de personas, consumo de drogas y problemas de convivencia en las inmediaciones del inmueble situado en la avenida Santiago. Los agentes localizaron una nave abandonada donde presuntamente se estaban recibiendo, guardando y vendiendo efectos robados en un patio anexo. Encontraron a varias personas manipulando objetos que podrían proceder de diferentes sitios de robos. Seguimos con esta información. Durante la intervención, la Policía Nacional identificó a las personas que se encontraron en el lugar. 5 de ellas fueron reconocidas como presuntos autores de los robos investigados, mientras que otras 22 están siendo investigadas por su posible relación con los hechos delictivos. En la actuación se recuperaron varias bicicletas, patinetes eléctricos, relojes y también teléfonos móviles, entre otros efectos. Los 4 detenidos fueron puestos ya a disposición judicial. La Policía Nacional mantiene abierta la investigación para determinar la procedencia de todos los objetos intervenidos y no descartan nuevas detenciones. La actuación forma parte de un dispositivo continuado de refuerzo de la seguridad en la zona, impulsado en los últimos meses para atender a las demandas vecinales. Así, de esta manera, concluye a través del siguiente dictamen. Siguiente titular de información: 5 detenidos tras intervenir cocaína, hachís y dinero en un narcopiso en Alcantarilla. La Policía Nacional ha detenido en Alcantarilla 5 personas, 4 hombres y una mujer, por su presunta implicación en delitos de tráfico de drogas y amenazas. La investigación permitió desactivar un punto de venta de sustancias estupefacientes ubicado en una vivienda de la localidad. Las pesquisas comenzaron el pasado mes de febrero durante un servicio preventivo de seguridad ciudadana. Una patrulla observó de madrugada a un hombre agazapando en el portal de un edificio, aparentemente como intención de evitar la presencia policial. Tras identificarlo y revisar sus pertenencias, los agentes intervinieron varios envoltorios de cocaína preparados para su venta, así como también balanzas de precisión que portaba en la vía pública. Avanzamos con esta información. La investigación posterior permitió situar el foco de una vivienda cercana que presuntamente se utilizaba como un lugar de almacenamiento y venta directa de la droga a consumidores. En la entrada y registro del inmueble, los agentes incautaron casi 3.000 euros en efectivo, distintas cantidades de cocaína y hachís, una báscula de precisión y otros efectos empleados para la distribución y sustancias de estupefacientes. Con esta operación, la Policía Nacional da por desactivado un punto de venta de droga, que según la investigación registraba una importante actividad y en la que de esta manera acudían de forma recurrente consumidores finales. Información: el pistolero detenido por liarse a tiros contra un despacho de abogados en el centro de Lorca pide salir de prisión. Sujeto que en verano del 2025 fue detenido por liarse a tiros en el centro de Lorca, un español cuyas iniciales son MFM, pasó en un momento a disposición del juzgado de instrucción número 7 de Lorca, entonces funciones de guardia, y de ahí fue enviado al penal de Sangonera, donde ingresan las personas en régimen de preventiva. Ahora ha pedido que lo dejen en libertad. El sospechoso, que se entregó en las dependencias policiales de la ciudad del Sol, sostiene en su recurso lo que ya dijo, que él no fue que de esta manera disparó la correspondiente arma en repetidas ocasiones desde un vehículo de 2 ruedas contra un grupo de personas que se hallaban en la acera de la calle Pérez Casas. Afortunadamente no hubo que lamentar víctimas mortales. Su defensa trata de argumentar que no está claro que MFM fue quien iba a bordo de un ciclomotor en marca Honda, pues la persona que aparece en las imágenes de la cámara de seguridad de otro establecimiento que estaba
a la acera contraria de

esa calle llevaba un casco puesto y sería objetivamente irreconocible para las presuntas víctimas de ese presunto atentado contra sus vidas. Seguimos ampliando esta información así, de esta manera se lee textualmente a través del recurso denegado tanto por el juzgado de Lorca como también por la sección segunda de la Audiencia Provincial de Murcia. Este tribunal, para desestimar la petición de excarcelación, determina que una de las afectadas, una abogada, vio perfectamente al pistolero y así de esta manera lo reconoció en las imágenes que mostró la correspondiente policía. Señoras y señores, amigos oyentes de los 103.7, esta es la información que tenemos para ustedes a través de la Radio Colores, la radio que de esta manera está junto a usted en las 24 horas del día. Mientras tanto, también tenemos que llegar con más invitaciones para el transcurso de lo que llega para el mes de...

0: Invitación bastante importante que de esta manera realiza la Cofradía Virgen del Cisne, residentes en el Pilar de la Horadada en Alicante. Rinden de esta manera el homenaje el día 30 de mayo en el siguiente programa, a partir de las 16 horas, concentración en la Casa de la Familia Quispe, en la que de esta manera se encuentra ubicado en la calle Formentera 26, barrio La Segunda, sin el Pilar de la Horadada. A partir de la hora 16:30, llegada de la banda de músicos La Majestuosa del Ecuador y el grupo de danza Juventud del Tunguragua desde Cartagena.
1: Aquí está tu hijo, aquí Virgen del Cisne, aquí está tu hijo.
0: A partir de las 17 horas, concentración de floreras, maceteras y todos los fieles devotos y la delegación del Ayuntamiento del Pilar de la Horadada. 17:30, salida en procesión al templo de la iglesia Nuestra Señora del Pilar, acompañada de los fieles devotos. Santa Misa a partir de las 18 horas, en honor a nuestra patrona Virgen del Cisne. 19 horas, serenata a cargo del señor Carlos Flores y presentación del grupo de danza Juventud del Tunguragua. Así de esta manera se va a celebrar las festividades en honor a la Santísima Virgen del Cisne.
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Interesante cómo suena la música. No puede faltar en Color Estéreo, imposible que no suene este especial tan importante de la cumbia, de la música tradicional de nuestro país, el Ecuador. Aquí tenemos de todo, de todo, de todo. En la radio sin complejos, Don Wilson II. Ahí le enviamos el saludo para ustedes y también para todo ese equipo tan importante de trabajo. Excelente lunes, gran comienzo de actividades y de semana.

Bueno, ahí está ese recorrido importantísimo. Saludamos con muchísimo gusto a los 24 provincias, en este caso del territorio nacional ecuatoriano, tanto de la costa, de la sierra, del oriente, y por supuesto también en la región insular y Galápagos. En Color Estéreo tenemos esa importante y buena variedad de canciones que desean ustedes escuchar. Avanzamos, mientras tanto estamos ya en la hora 13:16. Vamos variando los ritmos, los éxitos y las canciones de lo tradicional de la música del territorio nacional ecuatoriano. Nos desplazamos ya con lo mejor de la salsa choque.

Excelente, no solamente de Salsa Choque vive el hombre, sino de todos los ritmos que tenemos para ustedes y que podemos presentarles desde la preferida, desde la mejor radio de la región de Murcia que usted puede escuchar con mucho sabor, sabor y sabor y sabor.

Excelente. Tremendo ambiente que tenemos. Lunes hemos arrancado al 100% operativos, con mucha energía. Y de esta manera nosotros la transmitimos desde la base de los éxitos colores.

Perfecto, así de esta manera estamos ya incorporándonos e ingresando ya casi a lo que es la recta final de la programación de la emisión del día lunes. Mañana mucho más, por supuesto, tendremos todos los éxitos y las canciones más importantes que de esta manera pues usted quiera y desea escuchar, así que ya lo sabe. Esto es Color Estéreo, la emisora de todos los latinos. Enseguida estaremos ya con el maestro Sebastián y después de esa programación y de la publicidad de la radio estaremos ya con Ricardo Cox.

con tremendo ritmo, señoras y señores. De mi parte, no va más, un abrazo grande. Disfruten del resto ya de esta jornada laboral y sobre todo de la tarde. El día de mañana más. Un abrazo gigante, con su permiso. Buenas tardes, buen provecho.

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2: Amadísimos hermanos en Dios, patria y universo, una vez más su amigo de hoy, mañana y siempre, el gran chamán de los amarres, el gran chamán de la suerte, el gran chamán de la felicidad, el gran maestro Sebastián. No olvide, estamos en esta linda ciudad de Murcia, todos los días atendiéndole consultas a toda aquella persona que quiera encontrar la suerte, el amor, la felicidad, la prosperidad y la solución a todos y a cada uno de sus problemas. Recordándole que no hay problema en la vida que no tenga solución, no hay enfermedad que no tenga curación. Eres de las personas que juega y pierde, enamora y fracasa, en el amor te han pagado mal, el hombre o la mujer que tú quieres se fue de tu lado sin darte ninguna explicación, no te angusties. Realizamos amarre de amor, regresiones, endulzamientos, candados de amor, que nada ni nadie, a excepción de Dios Padre Todopoderoso, los pueda separar. Porque recuerden que hoy día por envidia, por odio, por maldad, destruyen hogares, matrimonios, noviazgos, personas que vivían bien durante tantos, muchos, cantidad de años, hoy viven peleándose, hoy viven como si fueran enemigos, perros y gatos. Llame por teléfono ahora mismo. 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¿Tiene usted su negocio, pero su negocio no tiene clientela, la clientela se ha retirado, no tiene suerte para las ventas, los empleados no duran en tu negocio, estás debiendo, estás al punto de la miseria, del fracaso? 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Bueno, repito el número telefónico porque ya voy a empezar a leer los mensajes de texto que me llegan aquí a mi templo, que me llegan al teléfono 634-741051. Vamos con el primer mensaje que tenemos para el día de hoy. Dice: gran maestro Sebastián, tengo un hijo de 1 año y 8 meses, pero tengo problemas con mi suegra, ya que ella quiso separarme de mi esposo, ahora pretende quitarme a mi hijo. Esto me provoca dolor de cabeza, me dan piquetes al lado izquierdo del corazón, me desespero, quiero salir corriendo donde vivo, no sé qué es lo que me pasa, últimamente no puedo ni dormir, ayúdeme, se lo pide LLL. Amiga LLL, présteme mucha atención a lo que le voy a decir. Efectivamente, hemos encontrado claramente que lo que pasa, que lo que sucede, que lo que acontece en la relación que tienes con tu esposo es que tu misma suegra, la señora Fanny, es una mujer que nunca te ha querido, es una mujer que te ha maltratado, te ha insultado, te ha calumniado, ha dicho cosas que no son de ti, pero no te preocupes. Lo importante es que tu esposo te quiere, tienen tus hijos, tienen tu felicidad y tienes todo al lado de un hombre que te ama y te quiere. Pero lamentablemente esta señora se ha encargado de acudir con brujos, hechiceros, para que tu relación con tu esposo se deteriore, tus hijos se enfermen, tú te enfermos, por eso vives con dolor de cabeza, te dan piquetes al lado del corazón. No duermes bien, te sientes estresada, Te sientes muy confundida, amiga. Hágame el favor, me va a consultar. Va a venir aquí a la linda ciudad de Murcia. Hable por teléfono para decirle qué materiales utilizo para poderle colocar, como se dice, un tate quieto a tu suegra y darte una protección a ti, porque es lo que usted necesita, porque si te descuidas, van a dañar tu matrimonio, van a enfermar tus hijitos. Bendiciones, Dios te bendiga, ánimo y mucha suerte. Tengo otro mensaje del WhatsApp. Atención, amiga doña Sandra. Amiga Sandra, usted tiene un salón de belleza, digamos una estética. Anteriormente había mucha clientela para las uñas, para el corte de cabello, limpieza facial, de todo lo que tú haces ahí. Te iba muy, pero muy bien, amiga Sandra. Lamentablemente, una misma empleada tuya, aunque tú no me lo dices aquí en el mensaje, se llevó a tu esposo. Porque te quitó a tu esposo una misma empleada. Ya sabe de quién te hablo, amiga. Tu esposo, José Luis, se fue detrás de esta mujer como un perrito regañado, pero no porque él lo haya querido, ni él haya buscado a esa mujer. Lamentablemente, esa mujer tiene una tía que sabe de hechicería, que sabe de magia negra, que sabe de palería y santería, y esa tía es la que ha ocasionado, es la que ha hecho la brujería, ha hecho el mal, y debido a que esa tía ha hecho el mal, es la razón por la cual usted, hijita de mi corazón, está perdiendo a tu esposo, está perdiendo su matrimonio y ha perdido la suerte en su negocio, ha perdido la clientela y está debiendo 2 meses de renta. Amiga, consúlteme, Sandrita. Óigame bien, Sandra. Consúlteme, venga personalmente, llame por teléfono, usted y toda la gente que quiera realizar una cita, una consulta, una entrevista, 634-741051. 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Bendiciones totales.

0: 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Era una cosa muy fea. Pues jamás imaginé yo que dentro de la misma familia pudiera haber este tipo de situaciones. Y él me ayudó, él me enteré de quién es esa persona, no tomé represalias porque es familia, simplemente me alejé. Mi vida ya es normal de nuevo, ya volví a dormir, estoy tranquila, ya no tengo esos miedos terribles, que incluso eran por el día. Y acudan a él, que él les va a dar solución a su problema.
1: Así, mis amigos del alma, es como probamos, demostramos nuestro conocimiento, nuestra capacidad mental. Tengo otro mensaje de WhatsApp, dice: Maestro Sebastián, tengo 7 años de casada, pero nunca he podido ser feliz. Mi esposo siempre anda enojado, a mis hijas las maltrata y nos corre cuando él se va a la casa de su mamá. Es peor porque llega de mal humor. Me duelen los pies, me duele mi espalda. Siento que se me parte el cuerpo. Por favor, solo usted puede ayudarme. Atentamente, mujer afligida. Mujer afligida, hágame el favor. Es muy importante que urgentemente me consulte aquí en la linda ciudad de Murcia. Lo que le está pasando a tu esposo, lo que le está sucediendo a tu compañero, que te maltrata a ti, que maltrata a tus hijas, que llega de mal genio, que se ha vuelto una persona insoportable, es por culpa de la misma madrecita de él. La misma madrecita de él, él no quiere que ella esté contigo, ni con tus hijas, ni contigo. Ella quiere separarte, apartarte de ahí. Y cuando va en las comidas, en las bebidas que le da a su propio hijo, le está haciendo un trabajo para que tu hijo, para que tu esposo te tome rabia a ti, para que tu esposo se aleje de ti, para que tu esposo pelee contigo y vivan totalmente en discordia, vivan como enemigos. Hágame el favor, tráigame una fotografía suya, una fotografía de tus hijas, una fotografía de tu esposo. Yo las voy a blindar, las voy a proteger porque los quieren divorciar, los quieren separar, y eso no lo voy a permitir, porque tu esposo sí te ama, tu esposo sí te quiere, pero por culpa de tu suegra es que están viviendo como perros y gatos. Escriba el número telefónico a toda la gente que tenga dudas, problemas, enfermedades, mala suerte. Usted que juega y pierde, usted que enamora y fracasa. Le han dicho que su enfermedad no tiene curación. El dinero no rinde en sus manos. Vive en el fracaso, en la miseria, en la ruina. 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
3: Una luz gigante se abre paso en el ciberespacio europeo, apuntando directamente a España y específicamente en la región de Murcia. 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

Ladies and gentlemen, good morning America, buenos días América Latina. Hoy es lunes y lejos de ser un castigo, tiene que ser un privilegio de vida. Es el día que nos dice, aquí tienes otra oportunidad. Así que respiramos profundo, sonreímos, agradecemos a Dios y arrancamos. Buenas tardes Europa, buenas tardes España. Hora oficial y soberana en el reino. Son las 14:08. Soy Ricardo Cox, bienvenidos al cuadrante digital en tu dial de Radio Color Estéreo.

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Inicio de semana, lunes 4 de mayo. Y este es el momento perfecto para ajustar la brújula y respirar profundo, ¿sí?

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porque estamos interactivos y así arrancamos con buenos buffets, buenos trades. Murcia, Murcia, buenas tardes, 14:16 minutos. Lluvias, lluvias, lloviznas, pero así te damos la bienvenida a este hermoso día que viene cargado de ritmo también, de buenas vibras y conexión total. Así que subir volumen porque aquí pregonamos el sonido 7.5. Y que la semana empiece mejor cuando empezamos todos juntos, ¿verdad? En un solo corazón.

Bienvenidos al planeta de los éxitos. Mi nombre es Interactiva. Señor Ricardo Cox. Soy su recepcionista en las redes sociales. Facebook, Instagram, WhatsApp y otros. Utilizo la tecnología chatbot en inteligencia artificial. Puede pedir sus canciones favoritas o mensajes de texto al número 69199791, prefijo 00591. Este es un enlace internacional entre Radio Interactiva y Radio Color Estéreo. Del Pacífico al Atlántico en riguroso directo y con sonido 7.5. Buenos días, América. Buenas tardes, Europa. Comunicate con nosotros al 691-99-791, prefijo 591.

inyectando energía todos los días. Y hoy es lunes. Y estas letras nos recuerdan que el género urbano también nos encanta porque es identidad, porque es calle, porque es corazón, porque es resistencia y celebración. Y nos manejamos entre clásicos y éxitos y primicias. Toda la música al mejor estilo de Lora Interactiva, claro, porque somos multiculturales. La presencia de Ozuna, Corazón de Seda. ¿Sabes que puedes también pedirme la canción de tu predilección? Estamos con las líneas completamente habilitadas, tanto en América Latina como en Europa. Este enlace internacional que viaja en dos continentes.

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Sigo Atrevido. No yo, sino que es el nombre del álbum de 1987, que destaca ese trabajo del puertorriqueño más sobresaliente del momento, Eddie Santiago. Aunque la canción escrita por Luis Ángel Márquez se ha convertido en un clásico por su mezcla de poesía desgarrada, ritmos bailables. Y las lluvias en la región de Murcia, 14:31 minutos, madre mía.

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0: buenas tardes España. Nuestra geografía española está encarando una primavera, bueno, ya les digo, pasada por lluvias, inestable por completo, lluvias, tormentas, nieve, temperaturas bastante más frías. La primera semana de mayo ha arrancado inestable y por supuesto especialmente en el componente norte y en el este peninsular. Y aunque la mitad de semana se prevé una breve mejoría, las precipitaciones y el frío van a volver a intensificarse para el fin de semana. Las temperaturas están experimentando altibajos en función de los días y de las zonas. Al menos, así lo vemos desde el satélite de la IMED. Se espera un ambiente típico de primavera, aunque en la segunda mitad de la semana va a predominar un ambiente fresco para la época del año, especialmente en la mayor parte del país. A partir de este jueves se va a incrementar la inestabilidad en la península y como consecuencia de la presencia de bajas presiones en su entorno y aún con cierta incertidumbre sobre las zonas que van a recibir más lluvia. Estas se van a situar probablemente en el componente norte y en el este del país, con posibilidad de chubascos acompañados de tormentas fuertes, con granizo, rachas intensas de viento. Y este próximo fin de semana va a persistir la inestabilidad en casi toda la península ibérica, a medida que vaya inyectando aire más frío, tanto en superficie como en capas más altas de la atmósfera, desde el noroeste hacia otras zonas del territorio. Este lunes dominan los chubascos acompañados por tormentas y granizo, así como rachas muy fuertes de viento, mucho más intensas en el área cantábrica y en el noreste. Desde el mediodía estamos teniendo evidentemente extensión e intensidad, dejando fuertes aguaceros en Cataluña, Aragón, Navarra, norte de Castilla y León, La Rioja, País Vasco, Cantabria, buenas tardes, Asturias, Galicia, Castilla y León y Alicante, de acuerdo al satélite. Nevadas a partir de los 1.700 metros, ¿sabe dónde? En la cordillera Cantábrica a esta hora de la tarde, y de unos 2.000 metros en el Pirineo. Por el contrario, en la mitad sur, el tiempo será mucho más estable, aunque no se descartan lluvias, chubascos en el sureste y también en Baleares. Las temperaturas serán en general más bajas, salvo en el Mediterráneo, donde van a subir, donde se encuentra prácticamente nuestra región de Murcia. Por zonas, en el Valle del Guadalquivir y en el interior de la Comunidad Valenciana, se van a superar incluso los 25 grados Celsius, mientras que las comunidades cantábricas y en Castilla y León van a rondar entre los 15 y 18 grados. ¿Cómo están las temperaturas en tu región, en tu ciudad? Me voy rápidamente haciendo la simul correspondiente, que significa lectura de cartas en coordinación. Amplificamos en Zoom, sureste de España, región de Murcia. Aviso amarillo en la región, donde pueden caer tormentas fuertes justamente este lunes a esta hora de la tarde. Vamos con ello.
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0: La IMET, la Agencia Estatal de Meteorología, ha activado este lunes desde esta mañana aviso de nivel amarillo por lluvias y tormentas en la comarca del altiplano ante la previsión de fenómenos meteorológicos adversos a lo largo de esta jornada. En concreto, bueno, esta mañana hemos venido anunciando que las precipitaciones van a continuar y pueden alcanzar incluso los 15 litros por metro cuadrado en una hora, con una probabilidad de entre el 40 y 70%. El aviso permanecerá vigente desde las 12 hasta las 21 horas de este lunes, 4 de mayo, y asimismo se prevén tormentas en el mismo periodo y ámbito geográfico con igual nivel de riesgos. La IMED advierte de que aunque se trate de un aviso amarillo, no se descarta que puedan registrarse episodios puntualmente mucho más intensos. Tomad previsiones, sacad el paraguas. Hoy no se saca el parasol, se saca el paraguas. En el conjunto de la región de Murcia, la jornada está marcada por cielos con intervalos nubosos durante la mañana. Sí, así hemos vivido. Hemos ido haciendo nuestros quehaceres cotidianos. Nos encontramos sobre las 14:42 horas. No descartamos todavía precipitaciones, aunque sean débiles, ocasionales. Esta tarde el litoral tiende a quedar poco nuboso, mientras que en el interior va a crecer la nubosidad de evolución que puede dejar chubascos acompañados de tormentas. En cuanto a las temperaturas mínimas, que se han venido manteniendo con pocos cambios, mientras que las máximas suben en el interior y se mantienen estables en la costa. Los termómetros están oscilando entre los 14 de esta mañana y 24, ¿sabes dónde? En Caravaca de la Cruz, donde gozamos de bastante audiencia a través de Radio Color Estéreo. 16 grados esta mañana, 22 esta hora, 22 deliciosos grados primaverales, como siempre, en la ciudad portuaria en Cartagena. 15 esta mañana, 25 en la comarca de Lorca, la ciudad del Sol. 17 esta mañana, hemos amanecido así, murcianos y no murcianos. 26 grados marca en estos momentos el termómetro frente a Renfe. y 12 grados esta mañana, 23 grados en Yecla. Los vientos están soplando flojos de dirección de componente oeste a suroeste, con intervalos moderados en el litoral durante las horas centrales del día. Gentiles oyentes, querida familia, soy Ricardo Cox. Me da mucho gusto contarle cómo están las temperaturas para que tome previsiones. Así arrancamos esta nueva semana después de un fin de semana largo. En cuanto a la operación salida y retorno por las fiestas del Día del Trabajador que cayeron el día viernes primero de mayo. Son las 14:43. ¿Cómo están las temperaturas en tu país, en tu región? En América Latina, en el cinturón ecuatorial, no se olvide, sur, viviendo el otoño intenso y próximas a recibir el equinoccio de el intenso invierno con frío incluido. 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
6: Última llamada a los pasajeros del vuelo 97.7 con destino a los mejores éxitos. Por favor, dirigirse a la salida de embarque.

Señoras y señores, les habla el comandante de la aeronave Airbus 380. Nos encontramos haciendo el check-in en el aeropuerto internacional Viru, en la ciudad de Santa Cruz. Enseguida estaremos cerrando puertas y estamos listos para iniciar el retroceso. Cuando ingresemos al avión, les vamos a pedir que por favor aseguren su cinturón de seguridad y coloquen sus respaldos en posición vertical. En unos minutos iniciaremos el rodaje hasta la pista activa número 6. Les recordamos mantener encendidos los dispositivos electrónicos en modo avión. El clima en nuestro destino es favorable y estimamos un vuelo tranquilo. A nombre de toda la tripulación, gracias por volar con nosotros.

0: Señores pasajeros del vuelo 97.7 con destino a Murcia, España, se les informa que ya pueden abordar nuestra aeronave desde la puerta de embarque número 1. Por favor, y para evitar retrasos, debe portar los documentos de identidad y pasaporte con su respectivo billete de arribo.
1: Señores pasajeros, siguiendo normas internacionales de aviación civil, vamos a efectuar una demostración sobre el uso del cinturón de seguridad, chalecos salvavidas, máscaras de oxígeno y localización de las salidas de emergencia. Es muy importante que presten atención.
2: En caso de tener que realizar una evacuación de emergencia, los senderos luminosos del suelo les guiarán hasta las salidas de emergencia. Observen que en este avión hay 8 salidas de emergencia. 2 puertas situadas en la parte delantera de la cabina, 4 ventanas sobre las alas, y 2 puertas en la parte posterior del avión.
3: El cinturón de seguridad debe permanecer abrochado siempre que la señal luminosa de cinturones esté encendida. Se abrocha y se desabrocha como les estamos mostrando.
4: Gracias por vuestra atención y gracias por volar con nosotros en este enlace internacional, al mando de nuestro capitán Ricardo Cox.
5: Señores pasajeros, bienvenidos a bordo de nuestro avión Airbus 380. Antes del despegue, tenga en cuenta las siguientes instrucciones. Queda terminantemente prohibido cambiar de sintonía. Nuestra línea aérea no se responsabiliza de la adicción a este programa. Durante el vuelo, usted puede pedir su canción favorita a nuestro capitán Ricardo Cox. Una vez que alcancemos velocidad crucero, usted puede conectarse desde su dispositivo a nuestras redes sociales. En cada que escuche el aviso de abrochar cinturones, debe hacerlo de manera inmediata. El vuelo durará aproximadamente 180 minutos entre radio interactiva y radio color estéreo. A nombre de la tripulación, gracias por su preferencia. Auxiliares de vuelo en posición para decolación.
6: Su artista favorito.
7: Donde quiera que estés, les desea un placentero viaje.

Señores pasajeros, les habla el capitán de la aeronave, Ricardo Cox. Bienvenidos a bordo de nuestro avión Airbus 380-800. Acabamos de decolar del Aeropuerto Internacional Virubilos en Santa Cruz, destino Región de Murcia, Aeropuerto Internacional de Corbera. Vuelo aproximado 180 minutos. Estamos alcanzando velocidad crucero y a una altura de 30.000 pies de altura. En unos minutos apagaremos la señal de cinturones, pero recomendamos mantenerlos abrochados mientras permanezcan sentados.

señores pasajeros, acabamos de alcanzar la altitud segura, 30.000 pies de altura. En unos minutos apagaremos la señal de cinturones, sobrecargos en posición de elevación. El ascenso continúa estable, nuestro tiempo estimado de vuelo será de 180 minutos. Aprovechando para agradecerles a nombre de la tripulación nuevamente por elegirnos, esperemos que disfruten del servicio a bordo. Pueden pedir sus canciones a través de nuestras líneas telefónicas y por supuesto el servicio de catering estará en contados minutos. Sobrecargos en posición.

Señores pasajeros, nos encontramos a 30.000 pies de altura en vuelo crucero. Nuestro servicio de catering ya está disponible. Usted puede solicitar a nuestras auxiliares de vuelo o, caso contrario, pasarán por sus respectivos asientos. Gracias por su preferencia y continúe disfrutando de radio interactiva con nuestro capitán Ricardo Cox y toda la tripulación.

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0: así, así seguimos sobrevolando la hermosa América Latina. Nos encontramos en
1: Brasil.
0: Ufo Go. El ano larga de U. Bienvenidos al mundo interactivo.

Bailar, bailar, este forró es un género musical y danza tradicional del componente noreste de Brasil. Las fiestas, madre mía, son instrumentos como la sanfona, zabumba, triángulo, entre otros, generan estos sonidos de un país tan hermoso. Uy, uy, uy.

0: Los géneros musicales de Brasil no solamente se quedan en aquellos que ya conocemos en América Latina, sino que en las fiestas hoy en día generan nuevos sonidos y el forró es símbolo de estas celebraciones. Bailes que duran toda la noche hasta amaneceres en ciudades como Fortaleza, como Natal o Recife. Es una dancita en pareja, Se baila abrazados, con pasos cortos y giros, transmitiendo cercanía, alegría, en fin. Brasil, mucho Brasil.
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buenos días, mi hermosa América Latina. Buenos días, ¿qué hora es en tu país? Buenos días, Colombia. Buenos días, Ecuador. Son las 8:12 en estos países. Bueno, saludamos también en Miami, Estados Unidos, que es una hora más. República Dominicana, Cuba, Venezuela, Bolivia, en otros países, son las 9:12. Y una hora más, parte de Brasil, parte de Argentina, bueno, parte de Brasil, de Chile, Argentina, Uruguay, y si no mal recuerdo, Paraguay, son las 10:12. Michelle Blázquez, Bachatas 2026, el lugar que dejé.

0: también, por supuesto, es estrenar.
1: Descargamos Bachata.
0: Y tú, esta canción ya tienes en tu playlist. Michelle Blázquez nos presenta 2026, El lugar que dejé. Es el título de esta canción. Apúntate y tenlo ahí mismo en tu sonido.

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0: Buenas tardes, España. Son las 15:21, una hora menos en Canarias. Felices, contentos de iniciar esta semana en este lunes 4 de mayo. ¿Cómo pasa el tiempo? Pero sin embargo, Dios nos permite estas dádivas amorosas, estar vivos, llevarles la bendición hasta vuestros hogares, hasta vuestro receptor. Aceptando que no todo es perfecto en la vida, iniciando el lunes, pero de una manera diferente, con una brújula personal para iniciar las etapas. La esperanza es lo último que se pierde, decía mi abuelita. Y tenía razón, ¿eh? La esperanza no nace de la ausencia de problemas, sino de la decisión de seguir caminando pese a todo. Ser positivo tampoco es ignorar lo malo, sino enfocarte en lo que te da paz. Bueno, vamos a conectar con lo que tenemos el día de hoy, y lo que tenemos es vida, ¿verdad? Si estamos despiertos, si estamos trabajando, si estamos en casa, si estamos con donde estemos, es que tenemos vida. Y al tener vida, tenemos oportunidades, queridos oyentes. Así que un abrazo fuerte a todos ustedes y un par de besos a mis féminas, que por supuesto les mando a la distancia. Hoy es un día hermosísimo para simplemente mirar al cielo y decir gracias, Dios mío. Ser unas personas agradecidas con Dios. La gratitud es un motor emocional importante en psicología. Agradecer por lo pequeño, por lo grande, agradecer por que se han abierto espacios, se han abierto puertas, o incluso se han cerrado, porque todo lo que nos ocurre es por algún motivo, es porque así tienen que suceder las cosas. Pero entonces, la gratitud nos va a ayudar a ver la belleza de cada detalle en cada situación. Desde que nos despertamos hasta que nos incorporamos de la cama, cosa que varias personas no tienen esa oportunidad, estar bien físicamente, estar realmente con todo aquello que Dios nos regala. Y eso es hermoso. Y sobre este cuerpo llenarnos de amor, amor hacia los demás, amor hacia nosotros mismos, y por supuesto regalar esta virtud que es el amor. El amor es un combustible para los ánimos. El amor es lo que realmente debe permanecer siempre en la mente de los seres humanos. El amor es la fuerza más poderosa que existe. No por algo y de alguna manera Dios es amor. ¿Por qué? Porque de esa manera activamos muchos aspectos como la fe. Y por supuesto, si usted no cree en Dios, igual le doy un abrazo fuerte. Igual hay que respetar la deidad de cada persona o el ateísmo de cada persona. Cada ser humano tiene libre albedrío y eso es hermoso. Pero los que creemos en Dios sabemos que la fuerza de vida está justamente agarrarnos de su mano. No con religiones extremistas, ni tampoco con situaciones teocráticas, sino con acciones de amor, con acciones de dar a los demás lo que realmente quisiésemos recibir también nosotros. Y en los lunes es una tremenda oportunidad para volver a empezar con esa esperanza. Pese a los diferentes problemas, vicisitudes que nos presenta la vida, la ilusión no debe dejar de construirse. La ilusión además se construye mirando hacia adelante y no mirando hacia atrás. El pasado pasado es, nos dicen, ¿verdad? Entonces hay que hacer caso a veces a lo que los consejos que nos dan nuestros mayores, la gente que nos lleva a la delantera. El pasado ya pasó. Tenemos que aprender a ver ahora los inconvenientes que suceden en nuestro espacio para que podamos atravesarlos, porque este mundo es así. Este mundo es maravilloso. Este globito azul, como dice Wilson II. Si no, este globito azul es una situación de esperanza, es un lugar hermosísimo para convivir, pero qué mejor que hagamos que nuestros días sean mucho más livianos. Sí, y lo que hoy parece pequeño, mañana puede ser parte de tu gran historia, así que no te olvides. Y hoy comienza una nueva semana, por ende comienza una nueva etapa, y aunque la vida a veces pese, tú sigues aquí, sí o no, respirando, escuchando, soñando, intentando, amando, discutiendo, en fin. La ilusión no es un lujo, señores, es un derecho humano, y el amor no es un premio, es una esencia. Así que dicho esto, hoy quiero tocar un tema que es sumamente importante con el gentil oficio de Coca-Cola.
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0: Así iniciamos Lore Interactiva. Buenas tardes, 15:26. Una hora menos en Canarias. Confusión e improvisación en correos las dos primeras semanas de regularización masiva. 31 mil solicitudes tramitadas hasta el momento. Dos semanas después de entrar en vigor la medida, los trabajadores aseguran que reciben unos 3.500 solicitudes diarias y que toman las decisiones sobre la marcha y con nuevas directrices cada día. Señoras y señores, lío, confusión, improvisaciones es lo que se está viendo. Así se describe y describen los trabajadores de correos las dos primeras semanas de la regularización extraordinaria de inmigrantes. Las oficinas de la empresa pública del servicio postal son una de las principales ventanillas administrativas habilitadas por el gobierno para poder tramitar las diferentes solicitudes de inmigrantes sin papeles, indocumentados, que confían en poner en regla su situación administrativa, Pero desde el principio sus empleados han denunciado falta de recursos, poca información y muchos peros sobre un proceso del que se espera que se beneficien más de 500,000 de extranjeros. Los trabajadores han comenzado a gestionar las primeras citas en torno a las 8 de la mañana del pasado 20 de abril en las 350 oficinas habilitadas en ese turno en todo el territorio español. Iniciaron el proceso con instrucciones erróneas y no subsanadas, hay que decirlo de forma clara, Y bueno, estas denuncias, según fuentes sindicales que calculan que Correos está recibiendo por día unas 3.500 solicitudes y que desde que han empezado habrían tramitado ya entre 31.000 y 32.000 peticiones de regularización. Una avalancha, claro, de expedientes que, según cuentan, gestionan recibiendo de las empresas directrices distintas cada día y actuando sobre la marcha. Las comunicaciones que han ido mandando desde la dirección de la empresa pública a sus trabajadores constatan esa improvisación que denuncian en las oficinas desde incluso antes de aprobarse el decreto en Consejo de Ministros, con fallos que luego han tenido que ir corrigiendo. El primer documento que se mandó el 15 de abril pasado a la planilla fue un manual operativo integral del proceso en el que había varios fallos. Uno relativo a los pasaportes caducados, ya que limitaba la admisión de la solicitud de los pasaportes en vigor, y otro relacionado con los antecedentes penales, que, a pesar de ser un requisito indispensable para ser beneficiario de esta regularización, no se contemplaba como documentación requerida en el caso de haber trabajado durante su permanencia en España o presentar un contrato de trabajo. Señoras y señores, queridos oyentes, hay una brecha en la administración de solicitudes. La empresa, cuando se dio cuenta, o sea, Correos, intentó corregirlo mandando otro documento con nuevas directrices que, sin embargo, era muy anterior a la regularización, que data del año 2018, con lo cual la planilla ha terminado por seguir usando el primero. Las oficinas se enfrentaban a un día de arranque caótico con un proceso con demandas variantes para el que no estaban preparadas, y más cuando modificaciones tan sustanciales como la petición de antecedentes penales que tanto se ha hablado o la aceptación de pasaportes caducados van no en una comunicación indicando las diferencias respecto a las instrucciones del 14 de abril, sino enmarañadas en tres documentos diferentes. Así al menos denuncian fuentes sindicales. No fue hasta una semana después cuando se mandó otro escrito corrigiendo definitivamente los errores y precisando que también se tiene que exigir los antecedentes penales a los solicitantes que hayan trabajado en España. También en esa comunicación se enmendó la parte de los pasaportes caducados, que sí que pueden ser admitidos como válidos para tramitar, una petición de regularización. Señores, en cualquier caso, según denuncian los trabajadores de Correos, hubo varios días en los que se trabajó como con una brecha en la admisión de solicitudes, donde los empleados no tenían órdenes claras, no tenían órdenes concretas sobre el certificado de penales. Fuentes sindicales y los propios trabajadores también aseguran que sí pudieron admitir solicitudes sin certificados de antecedentes penales. También se rechazaron solicitudes que se presentaron con el pasaporte caducado, pese a que realmente la norma permite tramitar a pesar de que se haya vencido dicho documento, a pesar de que haya vencido la validez de los documentos oficiales. Solo con que se hubieran admitido dos por oficina, estaríamos ante cientos de casos, previsiblemente, así señalan. En fin, también se habla sobre el consentimiento de datos, la otra laguna. El consentimiento y cesión de datos es, según cuentan las mismas fuentes, uno de los principales agujeros en la gestión de organización de regularización de personas migrantes por parte de la Dirección de Correos. La laguna fue parecida a la que se dio con el tema de los penales y la caducidad de los pasaportes. En este caso, los trabajadores tuvieron una semana sin pedir el consentimiento expreso de los inmigrantes para tratar con su información. Aunque al darse cuenta se dio la orden de hacerles firmar ese consentimiento antes de proseguir con la solicitud en las oficinas, denuncian que el pasado 27 de abril todavía no disponían de los impresos necesarios y que estaban gestionando datos personales sin dar las instrucciones correctas y sin recoger los documentos importantes. ¿Qué le parece? Bueno, el caos es evidente. La Dirección de Correos ha sido negligente respecto al tratamiento de los datos de los solicitantes, ya que hasta el día 28 de abril de este año no se dispuso de los documentos legales imprescindibles para tratar datos personales de los solicitantes. Hasta esta fecha, los trabajadores no habían firmado el compromiso de confidencialidad y los solicitantes no firmaban el consentimiento. Algo gravísimo, ¿eh? Un proceso que arranca con varias críticas. El gobierno, por ejemplo, defiende esta regularización extraordinaria como una medida necesaria para dar solución a la situación de cientos de miles de inmigrantes que ya viven en territorio español y trabajan en España, asegurando que este proceso esté funcionando dentro de lo previsto y que los ajustes se van a ir haciendo sobre la marcha. Pero sin embargo, ha sido criticado por la falta de planificación inicial, la escasa coordinación con administraciones locales y la ausencia de recursos adicionales suficientes. Esto ha contribuido a los cuellos de botella y al colapso que se ven todos los días en puntos clave como Correos. Mientras tanto, gentiles oyentes, queridas familias, mientras tanto, el proceso va a continuar. Las entidades y el Ejecutivo confían en que este sea un caos propio de las primeras semanas y que conforme pasen los días se irá estabilizando. Esto hasta que cierre al menos el plazo de presentar las solicitudes el próximo 30 de junio, que es la fecha límite, hasta el 30 de junio. El Real Decreto está dirigido a todas las personas extranjeras que se encuentren en territorio español antes del 1 de enero de este año y que puedan acreditar haber permanecido al menos 5 meses de forma continuada. La ley establece como único requisito que los solicitantes no tengan antecedentes penales ni supongan una amenaza para el orden público. Y ahí la situación. Pero más allá de todo esto, está el hecho de que hay confusión, hay improvisaciones, todo esto en Correos. Son las dos primeras semanas de regularización de 31.000 solicitantes tramitadas. 2 semanas después de entrar en vigor la medida, los trabajadores de Correos están asegurando que reciben al día casi 3.500 solicitudes y tienen que trabajar sobre la marcha y con nuevas directrices cada día. Pero claro, los líos, la improvisación, la confusión, al menos así están describiendo los trabajadores a esta primera semana de regularización. Y los menos beneficiados van a ser en todo caso los solicitantes, las personas que en estos momentos están permaneciendo haciendo largas filas y haciendo de todo para poder regular su situación legal en el Reino de España. Señores, señoras, esta es la situación. 15:36, una hora menos en Canarias. Soy Ricardo Cox, enseguida volvemos a retomar las notas esenciales de la hora interactiva.
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1: Hola, familia. Este tema es para vos, que no me llamas todavía.

0: Ahí tenemos a Lugra Ikea. Hola, perdida. Buenos días, mi hermosa América Latina. Buenas tardes, Europa. Señores, señores, seguimos hablando del tema de la inmigración en España.
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0: Qué importante es hablar desde la experiencia y no solamente desde la conciencia. La experiencia nos da grandes motivaciones porque conocemos el mundo migrante, porque un día hemos cogido las maletas, hemos estado en otro país, nos permite estar en otro país. Muchos tenemos doble nacionalidad, otros no. En fin, señores, cuando nos trasladamos a otro país, y especialmente en los temas de integración, que son los temas básicos de este formato que quiero hacer en este medio de comunicación, aprovechando los micrófonos y este género internacional cultural. Y hablando de cultura, les digo una cosa: cuando nos vamos a otro país, y aún más cuando lo hacemos a otro continente, entonces nos vamos a enfrentar a una gran complejidad de estímulos. Y cuando uno llega al país al país donde uno está visitando, las situaciones psicológicas van cambiando conforme va pasando el tiempo. Pero todo esto sigue siendo así. Aún viviendo en un mundo cada vez más globalizado, más tecnológico, conocer, por ejemplo, el idioma local facilita las cosas. Pero en el proceso de comunicación también intervienen los mensajes no verbales, los cuales pueden llegar a ser más difíciles de interpretar que el idioma en sí. Y esto a veces no lo sabemos. La percepción de tener, por ejemplo, un cuerpo extranjero también puede desempeñar un papel importante, es decir, de tener rasgos somáticos que delatan inmediatamente de qué país o de qué lugar podemos proceder. Nos dejamos llevar por esa situación. Somos muy conscientes de que trasladarnos a un lugar nuevo no es todo color de rosa. Y evidentemente esto hace que tengamos que pensar bien para tocar estas temáticas que se manejan con pinzas, pero que no se hablan. Y al fin y al cabo, lo que se exige es integración, pero lo que tenemos que hacer para integrarnos es todos. Hay muchas personas que se han trasladado, como los que están ahora mismo regularizándose gracias a los beneficios del gobierno de España. Pero sin embargo, tú te trasladas a España y ahora, ¿qué viene a continuación? En pocos meses no estamos adecuados. En la primera fase cuando uno coge las maletas, se sube muchos a un avión, porque trasladarnos 12.000, 13.000 kilómetros no se hace por barco, y si se hace, se tarda bastante. Pero sin embargo, la gran mayoría de migrantes que han salido de América Latina se suben a un avión. Y la primera fase es una luna de miel. Sí, una luna de miel en lo que nos puede suceder cuando realizamos un viaje. ¿Qué pasa en la luna de miel? Todo es bonito. Llegamos a un lugar nuevo, sentimos una curiosidad inmensa, nos sentimos fascinados y mostramos mucho interés por la cultura local, ¿sí? Pero mientras va pasando el tiempo, viene la crisis, las diferencias comunicativas, lo cultural, hacen que experimentemos sentimientos de frustración, inadecuación, si el término me lo permite, e incluso rabia en algunos casos. ¿Por qué no, señores? En esta fase es muy habitual sentir la necesidad de estar con personas de nuestra misma nacionalidad. En este segundo paso, después de la luna de miel, después de haber ido al mar, a Campo Amor, haber ido a los Alcázares, haber conocido todo lo hermoso, haber degustado lo más delicioso que tiene, por ejemplo, Murcia, luego viene la crisis. La crisis, donde es el primer paso hacia la socialización, hacia la integración. Es una fase que para muchos puede ser muy difícil. Y en esta fase, donde hay diferencias comunicativas, culturales, se tienen otros tonos a la forma de hablar, es muy habitual que muchas personas quieran volver a su país de origen. No, yo quiero irme. Muy bonito España, pero se los dejo con sus toritos y todo. Quiero irme a mi país. No importa cómo sea, pero es mi país. Ese es el segundo paso. El tercer paso, con el paso del tiempo, con el paso de la ayuda también de diferentes instituciones, asociaciones que describen todo esto, no solamente en el lazo familiar, sino también, por supuesto, a nivel social, donde les mando un abrazo fuerte a diferentes asociaciones que trabajan arduamente en estas situaciones. Socializar, identificarnos, juntarnos para ser cosmopolitan, pero a la vez también juntar una figura idónea para que podamos locomocionar ahora en el Reino de España. Y cuando ocurre esto, de por sí nace o resurge la recuperación. Empezamos a conocer mejor la vida cultural, la nueva vida cultural, los sentimientos negativos empiezan a perder intensidad. Y de pronto nos vemos un día viendo cómo son las fiestas, por ejemplo, del entierro de la sardina, la fiesta del bando de la huerta y otras cosas que se tienen en España o en Murcia. Y de pronto un día nos ponemos la indumentaria para participar porque estamos empezando a integrarnos. Y en este sentido es una fase muy importante la recuperación. En esta fase es muy habitual empezar a tratar los problemas a los que nos hemos enfrentado con un poco más de ironía, porque nos sentimos más identificados, porque hemos pagado derecho de suelo, y no hablo de manera monetaria, sino justamente con todo lo anterior, en las crisis. Y por ende viene la adaptación. La adaptación, que es un último punto, y que de alguna manera nos sentimos a gusto en un nuevo contexto y estamos en nuestra salsa. Estamos en nuestro momento porque hemos conocido personas, porque ya tenemos trabajo, porque ya hemos empezado a residir, porque hemos empezado a tomar decisiones, porque también el gobierno de España nos permite de alguna manera incursionar en la política, adentrarnos en temas que justifiquen nuestra presencia en el Reino de España y en este caso en la región de Murcia. Hay muchas cosas benevolentes para la adaptación que se tiene. Y ahí viene que me siento como un pez, a veces dentro del mar y otras fuera de él. ¿Qué puedo hacer? Me siento como un pez fuera del agua. Entonces, reconocer nuestras emociones y darle sentido no es lo mismo Sancho que Pancho. No es lo mismo María que Juana. Señores, cada persona es un mundo. Por eso tenemos que aprender a reconocer nuestras propias emociones. Darle sentido a un punto de partida esencial para nuestro bienestar. Saber que la amistad, el malestar, el estrés, la tristeza y la ira pueden ser habituales cuando tenemos que conjugar todos y sabemos cómo manejar esa amistad. ¿Pero qué pasa cuando nos trasladamos a otro país y no nos ayudan, por ejemplo, a aceptar todo esto, lo que les acabo de decir? Es difícil. Entonces, de esta manera vamos bajando el volumen de esa voz interior que se denomina como padre crítico en psicología y que puede sonar como algo parecido a que has llevado a cabo tu proyecto y quieres hacer cosas más, pero se te ponen limitaciones. Pero tenemos que afrontar estos choques culturales que tenemos, porque al fin y al cabo no es lo mismo algunos países que han venido con una esencia histórica incluso de lo que ha significado la colonización española en algunos países. No es lo mismo que la colonización, por ejemplo, italiana en Argentina o la portuguesa en Brasil, que aquellos quienes hemos tenido, por ejemplo, de haber absorbido la colonización española. La cultura se va manteniendo en formas, tal vez en diferentes posiciones, pero se va manteniendo. Entonces, es importante entender de que participar en eventos sobre la cultura del país de acogida antes de irnos es muy importante. Tanto las instituciones universitarias, las empresas multinacionales como los consulados y las cámaras de comercio proponen eventos de este tipo. Y es importante acudir justamente a ello. No solamente es un tip o un consejo, lea libros o vea películas escritas y dirigidas por autores del país de acogida. No, sino también inducirnos a tener que apreciar las características culturales, en este caso de Murcia y España. Buscar grupos de expatriados también en el país de acogida. En muchas realidades existen grupos que facilitan la creación de redes y el intercambio de experiencias entre extranjeros. No es lo mismo comprar un billete de avión sacando tu pasaporte, tu visa, de acuerdo a lo que tengas en cuanto al reglamento de extranjería para poder ir a un país, o de viaje, mejor dicho, o no es lo mismo de otro país que, por ejemplo, viene con una situación de exiliación, una situación de salir de una guerra, como lo que está ocurriendo, por ejemplo, en Oriente, y también, por supuesto, la guerra entre Rusia y Ucrania. No es lo mismo. Entonces, tenemos que aprender a buscar grupos que nos identifiquen con nosotros. No para todos ha sido sencillo. No es sencillo subirse un cayuco y viajar por el Mediterráneo a merced de tu vida. Eso es muy difícil. Aparte del idioma, la cultura, los estigmas sociales. Y sobre lo llovido mojado, sobre eso todavía viene el racismo, el clasismo y tantas situaciones que son impropias de las nuevas generaciones. Señores, qué importante que es todo esto. Y es importante como mantener buenas relaciones interpersonales, porque aquí es donde empieza un nuevo génesis, un nuevo éxodo de vida. Es evidente que las personas no somos autosuficientes y necesitamos de los demás. Pero cuando vamos a otro país, no solamente tenemos que acudir a los nuestros, entre comillas, de nuestra propia nacionalidad. Al principio está bien, para que de alguna manera se generen recursos.

0: bienvenido de nuevo a la Tierra. Esperamos que hayas experimentado un viaje totalmente diferente. Tu boleto para dejar atrás el silencio es ilimitado. Puedes volver cuando lo desees. Hasta la próxima.
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0: por la fuerza de esta rogativa que hago con toda la fe de mi espíritu, quiero ser luz y no oscuridad. Por la fuerza de esta oración, pido que se ahuyente todo lo negativo de mi presencia. Desaparezcan todos los obstáculos para ser feliz. Hasta invoco los cuatro elementos vivos: aire, fuego, tierra y agua. El espíritu de San Juditas Tadeo, el mismo misterio de la Santísima Trinidad. Hoy pido a los cielos, a la influencia de los astros, a las doctrinas espirituales, al infinito y místico poder de la Madre Naturaleza, que en mi hogar reine el respeto, el amor y la comprensión, que la salud y la buena suerte nos acompañe siempre. Por la Santa Cruz Católica, por los 33 años de Cristo Redentor, hoy te pido, oh Santo Creador, derrama tu misericordia divina sobre mi vida y la de los míos. Destierra a nuestros enemigos, protégenos de las adversidades, defiéndenos de las venganzas e ilumina con tu luz celestial cada paso de mi existencia. Señor mío. Amén.
1: Espiritual saludo, mis hermanos del alma. Una vez más, les doy la bienvenida a este su programa Milagros de la Fe del Centro Espiritual San Judas Tadeo. Les quiero invitar a que formen parte de este programa comunicándose a nuestras líneas telefónicas, enviándonos mensajes de audio, mensajes de texto, como cientos de personas ya lo han hecho. Así que si usted en este momento se encuentra desorientado, tiene un problema, una dificultad, por difícil o complicada que sea, recuerde que todo problema tiene solución, que a través del poder de la magia blanca, a través del don que Dios Todopoderoso nos ha entregado en ciencias ocultas, podemos darle una guía y una orientación. 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Y vamos a estar dando lectura a diferentes casos que nos han enviado y vamos a estar dando respuesta y un consejo para todas las personas que se están comunicando. Les recuerdo que la llamada es completamente privada y confidencial. No tenga miedo de comunicarse. Si usted en este momento quiere saber un poco más de usted mismo, de su pareja, si su hogar se está destruyendo, si se ha convertido en un campo de batalla, en un infierno, su relación, deme 5 minutos de confianza para poder decirle qué es lo que está fallando, qué es lo que está pasando, si hay alguien más de por medio, el por qué su pareja se está alejando, el por qué siente usted ese rechazo. 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Vamos a leer el primer caso. Este mensaje nos lo envían de Totana. Dice: soy Francisco Herrera Torres, nacido el 12 de diciembre de 1977. Desde hace meses tengo dolores de cabeza, cansancio, dolores en el cuerpo y cambios de humor. Me he hecho exámenes médicos y todo sale bien. Los doctores no me han encontrado nada. Sin embargo, me siento drenado, como si algo me quitara energía. ¿Puede ser que me hayan hecho algo? Bueno, estimado amigo Francisco, a través de lo que es su nombre, fecha de nacimiento y a través de las cartas del tarot, puedo hablarle aquí con claridad. Aquí yo veo algo que sucedió en su pasado, que usted no lo menciona acá. Yo veo lo que es una separación. Yo veo que usted tuvo problemas en su hogar al punto de que todo se terminó. Yo veo que hubo una tercera persona con la que usted se involucró, usted cometió un error y usted, como quien dice, apostó todo por esa persona y las cosas no salieron de la manera que usted esperaba. Yo aquí veo lo que es un trabajo de brujería que a usted le hicieron. A usted le hicieron un trabajo de dominio para que usted dejara a su pareja. Esta energía no ha sido limpiada, esta energía cumplió su efecto porque a usted se le dañó su hogar completamente. Pero lo que estoy viendo acá es que esta energía sigue haciendo efecto cierto, pero en lo que es la parte de su salud, porque veo mucho decaimiento, este trabajo a usted le robó mucha energía y por eso usted se siente de esta manera. Lo que le aconsejo es que usted venga personalmente para poderle preparar un contra y levantar esa energía, retirar esa energía de su cuerpo para que usted empiece a recuperarse, a fortalecerse de nuevo, porque lo que usted tiene no es una enfermedad, usted no está enfermo, usted lo que tiene es una energía que fue puesta a través de un trabajo de brujería que a usted le hicieron. Si esto no se limpia, esto va a seguir de esta manera. Recuerde que no solamente a la persona que se comunica, a la persona que nos envía este mensaje, a cualquier persona que nos esté escuchando en este momento que tenga un problema similar o tenga una dificultad, el número a comunicarse es el 603-43-43-85. Así que, estimado amigo, le aconsejo que usted venga personalmente para que usted se comunique al mismo número donde usted envía el mensaje para poderle separar una cita, separarle un espacio y usted venga personalmente para poderle hacer una descarga energética, porque lo que usted tiene no es normal, es un trabajo que le pusieron. Recuerde que las brujerías no se van solas, hay que ayudarse. Recuerde que el mal existe, la brujería existe, pero la solución también existe y la tenemos aquí, en el Centro Espiritual San Judas Tadeo. Así que el número a comunicarse una vez más, 603-43-43-85, para que usted reciba esa consulta. Envíeme ese mensaje de texto, envíeme ese mensaje de audio con su nombre y fecha de nacimiento para poderle decir quién le quiere, quién le ama, quién le traiciona, por qué se siente usted de esta manera. 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Vamos a pasar al siguiente mensaje. Este mensaje viene desde Águilas. Dice, me llamo Claudia Muñoz Vidal, nacida el 3 de mayo de 1995. Desde que me mudé a este piso tengo pesadillas, sensación de que me observan. Mi pareja también duerme inquieta. Antes no pasaba. Hemos tenido muchas discusiones. La casa se siente pesada. ¿Puede haber algo energético aquí en el lugar? Bueno, estimada amiga, sí puede pasar. Muchas veces las energías se mantienen en los lugares, muchas veces afectan a las personas. Si ustedes son nuevos en este lugar, pueden sentir la pesadez. Hay personas que son más sensibles que otras. Lo que yo le aconsejo es hacer lo que es una limpieza completa en el apartamento, en el lugar donde usted está. Se puede hacer lo que es una limpieza preparada a través de unas esencias con romero, a través de esencias de ruda, para poder limpiar esa energía. Y se hace lo que es una oración que se hace preparada para hacer lo que es un despojo, retirar malas energías, malas entidades que puedan haber en este lugar, para que ustedes puedan encontrar la paz, porque a través de lo que es su nombre, fecha de nacimiento, a través de lo que yo veo acá, yo no veo nada negativo en usted. Yo veo una persona con buena energía, veo una persona que tiene metas, veo muchos logros, muchas cosas que ustedes han logrado, pero veo que sí, en estos últimos momentos ustedes se han venido sintiendo como afectados por la energía que está en ese lugar, en ese apartamento. Así que es importante limpiar. Permítame prepararle lo que es ese riego, darle una guía, una orientación, cómo hacer ese despojo, entregarle la oración para hacer lo que es la limpia en el lugar y asimismo que ustedes puedan encontrar de nuevo ese balance. Así que comuníquese de nuevo al número donde usted me envió el mensaje para poderle dar una mejor guía y una mejor orientación. El número a llamar, recuerde, 603-43-43-85, 603-43-43-85. Así que si su hogar se está destruyendo, si usted tiene problemas con su pareja, si quiere saber el por qué está actuando de esta manera, el por qué de ese rechazo, si usted siente que hay algo que está bloqueando su vida, siente pesadez en su cuerpo, presión en su pecho, en su espalda, dolores frecuentes de cabeza, si usted siente escalofríos repentinos, pesadez corporal, falta o exceso de apetito, comuníquese ya. Deme 5 minutos de confianza. Si usted sufre de impotencia sexual, siendo una persona joven, si usted cree que le han hecho algún trabajo de amarre, algún trabajo de atracción, algún trabajo para bloquearle su vida, deme 5 minutos de confianza, que a través de lo que es su nombre, fecha de nacimiento, yo puedo saber qué es lo que está pasando y le voy a dar una respuesta con claridad. No tenga miedo de saber la verdad. Recuerde que todas las llamadas son completamente privadas y confidenciales. Los casos que salen al aire, las llamadas que salen al aire, son previamente autorizadas. Así que comuníquese en este momento. Recuerde, 603-43-43-85, 603-43-43-85. Le recuerdo a todas las personas que están viniendo a su consulta personal que estamos entregando con el costo de la consulta lo que es el amuleto de protección, un amuleto de protección, la medalla de San Benito, completamente rezada, preparada, bajo su nombre, fecha de nacimiento. Aquí cuando usted viene se hace la activación según el problema que usted tenga, según la necesidad, se hace y se prepara la oración completamente personalizada. Así que llame en este momento para que usted separe su cita, para que usted separe su espacio al 603-43-43-85. Bueno, y vamos a dar lectura al último caso que viene de Fortuna. Dice, soy Lucía Torres Beltrán, nacida el 2 de diciembre de 1994. Tengo problemas con mi expareja. Mi ex vuelve, me busca con promesas y luego desaparece otra vez. Esto lleva 3 años. Cuando parece que vamos a estar bien, algo cambia y se enfría. Siento que estoy atrapada en un ciclo que no puedo romper. Sé, se puede cortar este lazo y no quiero sufrir más. Bueno, estimada amiga Lucía Torres, a través de lo que es su nombre, fecha de nacimiento, la fotografía que usted me envía y a través de las cartas del tarot, yo puedo ver aquí con claridad que es un problema. Yo no le voy a decir que hay brujería, que le han hecho algo daño, no. Hay algo que se llama límites que usted ha debido de poner en esta relación y nunca han habido, nunca han existido. Entonces, lo que pasa es que de la manera que yo veo esta relación, se ha basado en lo que él quiere, en lo que esa persona quiere. Usted no ha hecho sino como satisfacer, buscar la manera de que él esté bien sin pensar en usted, abandonándose usted misma. Entonces, lo importante en este momento es como sacudirse un poco, porque usted sabe que usted está mal, que usted ha cometido errores, que usted ha permitido muchas cosas y esa es la causa de ese problema. Yo veo que es una persona que le gusta estar aquí y allá, veo que han habido varios problemas de infidelidad, usted ha soportado muchas cosas. Entonces, lo importante es poner límites, es el consejo que le doy, la palabra que es para usted hoy es límites, hasta cuánto quiere permitir, cuánto tiempo va a seguir viviendo de esta manera. Entonces, recuerde, la invito a que usted se comunique de nuevo al número que me envió el mensaje para que usted venga personalmente. Es importante limpiar muchas cosas porque es como usted se siente atrapada en un círculo, se mueve, pero termina en el mismo lugar. Todas las veces, todos los años han venido pasando de la misma manera. Entonces la invito a que se comunique para poderle dar una guía, una orientación, poderle preparar una limpieza espiritual para que usted se sienta mejor, para poder que usted se vea usted misma, porque yo la veo que usted está completamente como bloqueada, no se ve usted misma, no está pensando en lo que usted quiere, en lo que usted necesita, sino en lo que él quiere y en lo que él necesita para poder estar en esa relación. Así que la invito a que se comunique, y no solamente a esa persona, sino a cualquier persona que tenga un problema similar, pueden comunicarse, o cualquier clase de problema. El número a llamar es el 603-43-43-85. 603-43-43-85. Así que si usted en este momento tiene problemas con su pareja, si su hogar se está destruyendo, si su negocio está fracasando, sufre usted de mala suerte en el dinero, todos sus proyectos se bloquean, es víctima de enfermedades desconocidas, de males extraños, sufre impotencia sexual, usted en este momento se encuentra desorientado, no sabe qué rumbo tomar, deme 5 minutos de confianza que a través de las cartas del tarot, a través de su nombre y fecha de nacimiento, puedo darle una guía y una orientación. Y recuerde que yo le puedo dar la guía, la orientación, pero no le puedo dar la voluntad de buscar una ayuda. No le puedo dar la voluntad de querer estar mejor. Así que haga la llamada más importante de su vida. 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

Yo quiero que el servidor aquí, maestro, usted me puede apagar las luces aquí. Apágame las luces, maestro. Maestro, yo quiero que usted me apague las luces aquí y me deje a mí solito en la tarima aquí.

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1: Recibamos con el aplauso que se ha ganado a don Vicente Fernández.
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